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Bienvenidos, bienvenidas a Ranking Latino. 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

Es momento de recordar un éxito de Colombia, Carlos Vives, pista publicada en 1995 en el álbum La Tierra del Olvido. Carlos Vives y Pamaite.

0: Repasamos la primera mitad de la lista. En el puesto 20 estuvo Romeo Santos y Prince Royce con Dardos.
1: Puesto 19.
0: En el puesto 19, La Sole con Late al Sur.
1: Puesto 18.
0: En el puesto 18, La Rosalía con La Perla.
1: Puesto 17.
0: En el puesto 17, Emanero y Todo por un Beso.
1: Puesto 16.
0: En el 16, Luis Fonsi con Cambiaré.
1: Puesto 15.
0: En el 15, Aitana trae Superestrella.
1: Puesto 14.
0: En el 14, Koino Yokan y Gauchito Club con La Despedida.
1: Puesto 13.
0: En el puesto 13, Cani García con A la Niña que Fui.
1: Puesto 12.
0: En el 12, Catriel y Paco Amoroso con Vida Loca.

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1: Si volvemos al año 2010, nos encontramos a un Pablo Alborán que irrumpía en la escena musical con su primer álbum, Pablo Alborán, y una canción que rápidamente conquistó al público. Escuchamos Solamente Tú.

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repasamos las posiciones antes del podio. En el puesto 10 estaban Luciano Pereyra y Sebastián Mendoza con Me enamoré de ti. En el puesto 9, Sofía Mora con Me siento tan bien. En el puesto 8, Anita con Azul. En el puesto 7, Benjamín Amadeo nos regalaba Museo. En el sexto escalón, Nahuel Penici con Canción con todos. En el quinto, David Bisbal con Vivir así es morir de amor.

0: Alcanzamos el número uno de este lunes. Maluma y Kany García lideran el conteo con 1+1.
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1: Colombia y Puerto Rico, en la cima del conteo, Maluma y Kany García continúan en la primera posición con 1 más 1. Terminamos la edición de este lunes en Ranking Latino. Mañana nos reencontramos a la misma hora con nuevos movimientos en la lista del ranking. Soy Santiago Altieri.
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4: ¿Qué tal? ¿Cómo les va? ¿Cómo andan? Muy, pero muy buenos días, 3 de la mañana, 49 minutos. Casi me come el león, pero bueno, no. Acá estamos firmes para comenzar una nueva semana, un nuevo encuentro de folclore, de argentinidad, a través de FM 10 en Radio Ciudad. Vamos a hacer un lindo recorrido hasta las 6 de la mañana que nos va a permitir estar juntos. Ustedes del otro lado, yo desde la 106.1, la radio mayor con buen folclore. ¿Me acompañan? Seguramente que sí. Vamos a habilitar líneas desde este momento. El 6204-85.

La música en la mañana de Despuntando el Día por FM 10 Radio Ciudad, entre a mi pago sin golpear. Y entramos en cada hogar, en cada lugar de comercios y aquellos que transitan las rutas que unen la ciudad de San Carlos de Bolívar son bienvenidos a este encuentro madrugador. 15-6204-85, el mensajero de la radio. Primero oyente de la mañana, Miguel. Un abrazo grande, nuestro amigo Miguel. Algo de la Sole, le dice, pasame, por favor, si sos tan amable, Sergio, y buen comienzo de semana.

La música girando de la mano de la Sole para el amigo Miguel, que ya nos está acompañando en esta mañana haciendo este temazo a Donata. Comunicate, sé parte de esta mañana, una mañana que está un poco fría, no hace mucho frío, pero bueno, está ahí el día, vamos a ver qué es lo que pasa. 620485, mensajero de la radio. Gracias, Eduardo. Un abrazo grande ahí para el amigo Eduardo, que ya nos está acompañando. No sé si andará Norma y su esposo Roberto, Norma Navais, su esposo Roberto, que me acompañan en cada una de las mañanas. Bueno, hasta las 6 despuntamos el día por FM10.

La música en compañía del chaqueño palavecino, Oscar Esperanza, en la mañana, haciendo la villerita. Bueno, ¿cómo está la ciudad? Está tranqui, tranqui, ¿no? No hay mucho movimiento en el día de hoy. Solamente cuando venía sobre la Brown, sí, pero muy poco, muy poco. Vamos a ver qué es lo que sucede durante la jornada de este lunes. Esparcimiento de fin de semana y hoy es como que estamos un poco más tranqui porque cuestan los lunes y mucho, ¿no? Bueno, dejé la negrita, ¿eh? Ya dejé la negrita, ya les voy comunicando que dejé la negrita. Ya arrancamos con la celestita por acá. Andamos con la celestita para acá y para allá. Vamos a ver cómo funciona, creo que bien. Hasta el momento, al menos, va todo encaminado. Así que andamos ya con la celestita, ¿no? Y la negrita la dejamos descansar. La dejamos descansar, al menos después. No sé qué pasará con la misma, pero bueno, ahí la dejamos. Bien, vamos a seguir avanzando en esta mañana de lunes, con algo del Pampa. Un grande, ¿eh? Ayer leía un poco la historia de José Larralde, en uno de los ratos libres que tenía de fin de semana de descanso. Leí un poco la historia de José Larralde, ¿no? Está radicado hoy por hoy en Buenos Aires. Bueno, está bien como está, según sus propios relatos, enfocado en la soledad. Si quiero escuchar algo, algún insulto, algo en particular, abro la ventana del departamento y ahí escucho todo. Si no, de lo contrario, vivo encerrado en sí mismo, según sus declaraciones, ¿no?

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1: Es el material discográfico que está mal, pero bueno, acá cumplimos con parte del mismo, de la música de José Larralde para este recorrido, ¿no? La propuesta de José Larralde. Bueno, estaba viendo, porque cuando llego lo primero que hago es revisar el mensajero de la radio para saber si alguien escribió durante la jornada de ayer o no, después de mi programa de domingo. Y estaba mirando que se ha sumado la abuela Teresa, que me pone por acá que estaba esperando el tema. Abuela, hay momentos en la radio, o días, o programas, que ustedes pueden solicitar un tema musical y no lo tenemos. Sí, ustedes dirán, sí, lo pasaron durante el Mundial y demás. Pero bueno, son las carpetas que se van renovando, las carpetas de la compu, a eso me refiero. Y es como que el tema no está. Pero ya ahí no corre por mi cuenta, sino de quién programa la música en la computadora, ¿no? Por lo tanto, no se pudo pasar el tema, fue por ese tema, valga redundancia, nada más. Vamos a seguir avanzando con más música, algo para Norma Narváez, para su esposo Roberto, de Juan José Martínez, el camionero cantor.

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0: La música en la mañana, la propuesta de Juan José Martínez, el camionero cantor. Bueno, gracias Rubén, un abrazo grande ahí para el amigo Rubén Bassi, que ya nos está acompañando en el madrugón. Bienvenida a la señora Susana Escobar. ¿Cómo anda, Susana? Esperemos que ande bien, que tenga una linda propuesta de lunes y un excelente comienzo de semana.
1: Buen día, Sergio. Feliz lunes. Qué feo el lunes. No, es lindo porque comienza la semana. Vamos a ver qué semana si tenemos sol. Ayer fue un día espléndido. Tu programa estaba espectacular. Tu programa de ayer estuvo espectacular, Sergio. Muy lindo. Seguí así. Siempre te digo lo mismo. Bueno, te saludan Lidia y Luis de la calle Leiría. Gracias por pasar el chaqueño, gracias por pasar la Sole con ese tema, que me encanta ese tema de la Sole. Ese tipo, ese estilo de canción que cantaba ella, los canta, ¿no? Pero como ha cambiado el estilo un poco, me he alejado de la Sole. Bueno, va en gusto. Gracias por estar. Un besito y hasta mañana, si Dios quiere. Chaucito.
0: Bueno, gracias Lidia, gracias por acompañarme en cada una de las mañanas, por supuesto. Coincido con usted, Lidia, en cuanto a la Sole, ¿no? Está bien, todo avanza, uno tiene que ir cambiando, pero me gustaba más cuando cantaba folclore, sinceramente se los digo. Pero bueno, todo va en gusto, como dice Lidia, ¿no? Por acá tengo otro mensaje, dice: buen día Sergio, buen comienzo de semana, pasate por Los Fronterizos, novia de Santa Cruz. Gracias, buen programa, abrazo grande. Abrazo mi querido amigo Oscar Gonzalo, gracias por estar del otro lado.

Bien, para el amigo Oscar Gonzalo, que me está acompañando a esta hora de la mañana, ahí estábamos con la música de Los Fronterizos. Bueno, se va calentando el agua de a poquito para comenzar a tomar los primeros mates de la mañana, como siempre digo, ¿no? Bueno, gracias Miguel, ¿eh? Un abrazo grande ahí para el amigo Miguel, que me está acompañando. Algo de Marcelo Miraglia tengo solicitado por acá en este encuentro madrugador de lunes, ¿no? 620485, el mensajero de la radio. 620485. A ver si tengo algo más por acá. La clásica llamada perdida de Norma Navas y su esposo Roberto, que me están acompañando desde muy, pero muy tempranito. Josefina, desde Barrio Parque, buen día, ¿cómo va? ¿Todo bien? Algo de Hernán Figueroa Reyes, por acá, en esta mañana.

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1: 4 de la mañana, 24 minutos, 4:24. Gracias, Josefina, desde Barrio Parque, por acompañarme desde muy, pero muy tempranito. No sé si andará el amigo Lucho por ahí, también en Barrio Parque. Le damos la bienvenida madrugadora a este encuentro de Despuntando el Día. Bueno, muy bien, ¿eh? Hoy comenzamos un ratito después de lo habitual, unos 3, 4 minutos. Siempre comienzo 4 menos cuarto. Y hoy comencé un poquito más tarde, unos 3 minutitos, 4. Porque bueno, veo cuando uno tiene algo nuevo, ahí cuesta que arranque. Y hasta que lo entiende, no es que no arranque, hasta que lo entienda va a llevar tiempo. Pero bueno, ahí estamos. Lunes 24 de agosto del año 2026, tengo la página de la radio, tengo saludos de cumpleaños, gente conocida en los cumpleaños. Bueno, ¿sí? Gente conocida. Saludamos también a los oyentes madrugadores, pronóstico del tiempo por acá. 620485, mensajero de la radio. Vamos levantando la mañana, nos sacamos un poco el frío, que no hace tanto frío, ¿eh? No, está lindo, está agradable. Le vamos a poner algún chamamé a este recorrido.

0: La propuesta musical de Miguel Figueroa y su conjunto Amanecer Campero en la mañana, El Pájaro Amarillo. Bueno, 620485, mensajero de la radio. Le damos la bienvenida a la señora Elsa Poctiniano, que ya nos está acompañando. Buen día, Elsa. Por acá, Javier. Hola, Sergio, muy buenos días. ¿Me pasás el toro, si tenés, en programación? Es un chamamé. Sí, mi amigo, lo busco y lo compartimos juntos en el aire de la radio. Estaba riendo por acá. Dicen, ¿qué andás ahora? ¿En qué? En un tractor ando, gente. Ando en un tractor. Sabía que me iban a preguntar. Ando en un tractor. Cuando ustedes me vean en un tractor amarillo por la ciudad, soy yo que ando en el tractor amarillo. Bueno, ahí estamos sumando canciones a lo largo de esta mañana. A ver qué me dice Eva. A ver, Eva, qué me dice por acá.
1: Hola, buenos días, Sergio. ¿Cómo estás? Espero que muy bien. Recién comenzamos a acompañarte. Que tengas un muy, pero muy bendecido comienzo de semana. Hoy te quiero pedir algo de los manceros santiagueños, puede ser el que tengas. Un beso y hasta mañana, si Dios quiere, en Despuntando el Día.

La música en la mañana, los manceros santiagueños, canto a monte quemado. Bueno, ahí cumplimos con Eva y Jesús, que me están acompañando desde tempranito. Bueno, para que yo los pueda atender, atención, para que yo los pueda atender cuando hacen un llamado y no dejan mensajes, tienen que comunicarse después de las 5 de la mañana, no antes, ¿sí? Bueno, ahí estamos. Vamos a cumplir con más música por acá. Creo que tenía otro mensaje. 4:36, ¿no? 4:36. Esther y mi amigo Néstor. Buen día, Sergio. Algo de los Nocheros. Muy lindo programa, gracias. Bueno, mis amigos de la calle Paso, Esther y Néstor, bienvenidos a este encuentro madrugador, ¿eh?

0: Bueno, para Esther y Néstor de la calle Paso, bienvenidos amigos, la música de la mano de los Nocheros, las Moras. Le doy la bienvenida al amigo de 9 de julio, que nos ha dejado por acá un mensaje, Horacio. Buen día, Sergio, que tengas un lindo comienzo de semana. Igualmente, amigo, buen viaje y precaución en las rutas, como decimos siempre. Es un amigo transportista que cada vez que anda cerca de la ciudad nos envía algún mensaje, nos escucha. Así que le mandamos un fuerte apretón de manos. Mari, de la calle Quirino Costa, ¿cómo anda mi amiga Mari? Seguramente me debe estar escuchando ya, ¿no? Tempranito.
1: Se va la primerita.

La música en compañía de Horacio Guaraní, ahí para el amigo Horacio de 9 de julio, que nos está acompañando a esta hora. Le damos la bienvenida a Cristian Arosa de España, desde Málaga más precisamente. Buen día, Cristian. Ya te vamos a regalar algo de los chalchaleros en un minuto. Pero ahora tengo que cumplir con Javier, que me había solicitado El Toro. Un lindo chamamé por acá, a ver si lo compartimos juntos.

Muy bien, para el amigo Javier que nos está acompañando a esta hora de la mañana, un lindo chamamé, el toro, por acá. Bueno, la señora Elsa Pocliniano nos está acompañando, por supuesto, como todas las mañanas, le agradezco. Gracias también a Eduardo por ahí, que hace un ratito nos dejaba un mensaje. Quiero saludar al amigo Di Pascua, que de momento a otro nos va a hacer un llamadito, nos va a dejar un audio por ahí, desde Unzué, que nos acompaña todas las mañanas, desde muy, pero muy tempranito. Vamos a seguir cumpliendo con más música. Se vienen los de Salta.

0: La música con los de Salta en la mañana. Bueno, para la señora Elsa Pogtiniano que nos está acompañando. Les vuelvo a recordar que aquellos que quieran comunicarse conmigo, hablar directamente, lo tienen que hacer después de las 5 de la mañana. Antes no. Desde las 5 en adelante, ustedes llaman cuando hay un tema musical y yo los atiendo. De lo contrario, no puedo. Porque estoy haciendo otras cosas que tienen que ver también con el programa y tienen que ver con la radio en general, ¿no? Bueno, 620485, mensajero de la radio. Vamos a cumplir con algo de Marcelo Miraglia por acá. Muy buenos días al amigo Marcelo Ceronero. ¿Cómo anda, mi amigo? ¿Todo bien? Bueno, esperemos que sí. Trabajando y escuchando FM 10 Radio Ciudad. La bienvenida a la señora Olga Scardini. Buen día, Olga. Ya ahora vamos a estar regalando algo de Jorge Rojas en un ratito.
1: Muy buenas y con licencia, si me permiten, yo quiero decirles que traigo el canto de aquellos viejos troveros que marcaron un camino que después otros siguieron y que yo y humildemente recorro con mucho apego por las gauchas tradiciones y el criollo ambiente campero. Dios me marcó este destino de cantor y guitarrero y en él cimenté mi vida para cumplir este sueño de andar y andar los caminos arreando siempre mis versos, porque para esto he nacido. El tiempo demostró eso y en su correr ha querido que sea cantor y por eso soy el cantor de la gente, el que ustedes eligieron, el que de tanto escucharlo acá arriba lo pusieron y que no busca la cima porque la huella prefiero. ¿Qué va a importarme la cima si acá está lo que yo quiero? Yo canto porque me gusta.

con mucho de sentimiento, en una gaucha garganta y a la par de mi instrumento. Yo canto porque me gusta y lo hago porque lo siento. Quiero dejarles un poco de lo mucho que me dieron.

7 minutos restan para llegar a las 5 de la mañana y estábamos con la propuesta musical de Marcelo Miraglia para este recorrido. Bueno, tengo la página de la radio, saludos de cumpleaños, pronóstico del tiempo. Vamos a comenzar dándoles a conocer el pronóstico del tiempo. Vamos a ver qué es lo que va a pasar en las próximas horas, próximos días en cuanto a clima. ¿Se viene más frío o no? ¿Va a estar nublado? ¿Va a estar soleado? Bueno, se los cuento por acá. En un ratito se vienen los chalchaleros ahí para el amigo Cristian Arosa desde Málaga, España. Tengo el pronóstico para hoy lunes, cielo ligeramente nublado, frío fresco, mínima de 3 grados, máxima de 10. Martes, cielo nublado, continúa frío, mínima de 5, máxima de 14. Miércoles, cielo parcialmente nublado, leve ascenso de temperatura, mínima de 7, máxima de 18, bien. Jueves, cielo nuboso e inestable, fresco, con posibles lluvias matinales, un 90%, mínima de 10, máxima de 15. Viernes, cielo mayormente nublado, poco cambio de temperatura, mínima de 7, máxima de 18. Sábado, cielo nublado, fresco a templado, mínima de 9, máxima 16. Domingo, cielo parcialmente nublado, leve descenso de temperatura, mínima de 6 y la máxima 16 grados. Reitero, para hoy lunes, cielo ligeramente nublado, frío fresco, mínima de 3 y la máxima de 10. Bueno, bien, Va a estar nubladito el día, un poco frío. Vamos a ver qué pasa, ¿no? Puede ir cambiando, ¿por qué no? Vamos a recibir al amigo Cristian Arosa desde Málaga, España, con algo de los chalchaleros por acá.

La música en la mañana de Despuntando el Día por FM 10 en Radio Ciudad. La propuesta, claro, está de los chalchaleros, temazo, de los chalchaleros, haciendo Luna, Luna Cautiva. Y por acá tengo el mensaje del amigo Cristian Arosa desde Málaga, España, que ya me está acompañando el hombre. No se puede ser más campero que el Sergio Fabián. Gracias por chalchalear desde temprano. Que tengas buena jornada, teacher. Bueno, igualmente, amigo. Lo mejor de lo mejor. Vamos a saludar al amigo Tobías, que nos está acompañando. Gracias a la gente también del Parque Industrial, que forma parte de este encuentro. Luis, desde barrio Los Troncos. Y me quedo para saludar a Mirta y Horacio Cañete, ¿eh?

La música de En la mano de Oscar Esperanza, el chaqueño balavecino en la mañana, haciendo la ley y la trampa. Bueno, gracias Martín, te mando un abrazo grande, que tengas una linda propuesta de lunes, comienzo de semana. La señora Isabel Sutherland desde Barrio San José, buen día Isabel, ¿cómo le va? Esperemos que ande bien, ¿eh? Tengo para contarles la página de la radio. Cero movimiento, ¿no? Cero movimiento. Hoy cuando venía rumbo a la radio, había algo. Ahora es como que está todo más tranqui, ¿no? Bueno, la página de la radio, lunes 24 de agosto del año 2026, Día del Lector en Argentina, Día del Fiambrero, Día Internacional de la Música Extraña, 1829, los generales Juan Manuel de Rosas y Juan Lavalle firman la Convención de Barracas, donde estipularon la entrega del gobierno provisional al general Viamonte. 1933 se nace Alberto Olmedo, actor humorista argentino. Cuarto curso organizado por el Círculo Médico de Bolívar a la hora 10, el Mitre 724. Me gustó la frase de la radio que dice lo siguiente: lo único bueno que ha pasado en este último tiempo es darme cuenta que para ser feliz solo basta mirar a mis hijos y verlos bien. Lo demás puede esperar. Qué buena frase, ¿no? La frase de la radio: lo único bueno que ha pasado en este último tiempo es darme cuenta que para ser feliz solo basta mirar a mis hijos y verlos bien. Lo demás puede esperar. Santoral, Santa Emilia de Vialar, San Bartolomé Apóstol, San Eutiquio y Santa Eva en el día de hoy. 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Vamos a cumplir con Elisa por acá, que seguramente ya nos está acompañando y en un ratito se va al trabajo. A laburar, se ha dicho, ¿no?

La música en la mañana para complacer a Elisa, que nos está acompañando a esta hora precisamente, ¿no? La propuesta del recordado Jorge Cafrune en este encuentro. Hola Sergio, buen día, gracias, me dice por acá Elisa, que me está acompañando. Vamos a seguir avanzando con más música, por supuesto, 620485, mensajero de la radio.

La música en la mañana, despuntando el día por FM 10 en Radio Ciudad. Camino a San Francisco, la propuesta musical de los Laicas. Bueno, hay más oyentes que se siguen comunicando en esta mañana a través del 620485 mensajero de la radio. Aquellos que quieran hacer un llamado cuando hay un tema musical, también bienvenidos, ¿no? Gracias al paisano Ortiz por ahí. Buen día, amigo. ¿Cómo va? ¿Todo bien? Gracias por estar del otro lado. Quiero saludar también al amigo Raúl Cruz, que me está acompañando. Gracias, Raúl. Un abrazo gigante.

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2: Muy bien, el saludo para la señora Marta Cardoso, que nos está acompañando desde Cañuelas a esta hora de la mañana. Buen día, Marta, un placer saludarla. Quiero compartir también el mensaje para la señora Irma Capurro, que me está acompañando desde Loverías a esta hora, a través del aire de la radio, ¿no? Bueno, por acá, Juan, hola Sergio, muy buenos días, muy buen programa. Pásame algo de programación. Te estoy acompañando. Bueno, cómo no. Ya vamos a buscar algún temita, ¿eh?
3: Hola, Sergio. Buenos días. ¿Puede ser por los cantores del alba, Soñar y Nada Más? Muchísimas gracias por estar acompañándonos. Que tenga un excelente comienzo de semana.

0: La música en compañía de los cantores del Alba en la mañana, Tutu Campos, Javier Pantaleón, Gilberto Baca, Horacio Aguirre. La música que programó para este encuentro la señora Isabel Sutherland, que me está acompañando en Barrio San José a esta hora de la mañana. Excelente jornada de lunes. Gracias, Isabel, por formar parte de este encuentro madrugador, ¿no? La señora Elsa Putiniano por acá dice: hola, Sergio, buena semana, hermoso programa, gracias por estar. Abrazo grande, Elsa. Gracias, Elsa, un saludo enorme, ¿sí? Bueno, Magdalena Pepe, ¿cómo anda mi amiga Magdalena por ahí? Esperemos que ande bien, que tenga una linda propuesta semanal. Tengo que saludar a los cumpleañeros de la jornada. Les recuerdo que se pueden seguir comunicando a través del 620485, mensajero de la radio. Saludamos al hijo Martín García, Elisa Schreiber, Luciano Barbero, un abrazo grande ahí para Luciano, compañero de radio en alguna oportunidad. Vanessa San Sebastián, Constanza Cobos, Matías Corbera, Mariana Tamboronea, Roberto Godoy, un abrazo grande ahí para el amigo Roberto, Jorge Vergalo, Juan Manuel Collazo, Loralei Caivano, Nicolás Ibáñez, Marisa Arioni, Cindy Karen Lacote, Janina Ferreira, Luciano Ignacio González, Juliana Huart, Cristian Andrés García, Agustín Darino Viola, Juan Carlos Tobio, Valentina Zamaconas, Luciano Bautista Zambray, Felicitas Rojas, Marcos Gutiérrez, Fermín Cortés, en Urdán Pilleta, Eros Tadeo Perdigón, y en Urdán Pilleta, Celina Gallego Portilla. Bueno, los cumpleañeros de la jornada. Un saludo grande para la abuela Cristina, para el abuelo Juan, Barrio La Ganadera presente, el amigo Nito Yaquinta, su señora, la música de la mano de Daniel Toro, Escríbeme una carta.
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La música con Daniel Toro. Daniel Toro a esta hora de la mañana haciendo Escríbeme una carta. Bueno, gracias, gracias ahí a todos los oyentes que me van acompañando, que se van comunicando desde muy, pero muy tempranito, desde las 4 menos cuarto que comenzábamos a transitar este encuentro de argentinidad. Estaba viendo por aquí algo de Carlos Ramón Fernández, el chacarero cantor.

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1: La música de Carlos Ramón Fernández, el chacarero cantor en esta mañana. Bueno, el olvidado y el vagabundo. Ahí cumplimos en este encuentro. Bueno, se comunicaba la abuela recién, ¿eh? Se comunicaba la abuela Coca, que nos estaba acompañando, por supuesto. Nos saludaba simplemente, pero le vamos a regalar un tema musical por acá, que tenga una linda semana, ¿no? Bueno, Gabriel, te mando un abrazo grande, ¿eh? Gracias por estar del otro lado formando parte de este encuentro. Para la abuela Coca, que está en sintonía de la radio, Matiz de por medio, la música de Horacio Vanegas.

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1: Muy bien, 5 de la mañana, 34 minutos. 5 de la mañana, 34 minutos. Gracias, Jorge. Un abrazo grande. En un ratito me voy para el laburo, me dice Jorge, pero te estoy acompañando. Que tengas una linda, linda mañana. Gracias también a Susana, Susana Escobar. Aquí está, acá está sintonizando la radio, en cercanías de nuestra emisora, precisamente. Bueno, algo del Chango Nieto me habían solicitado por acá hace un ratito. Quiero saludar también al amigo Alberto, a Ana María, que seguramente me deben estar acompañando.

La música en compañía del Chango Nieto. Chango Nieto a esta hora de la mañana por FM 10 Radio Ciudad. Buen día, Damián García. Buen día, Miguel Berré, Rosana, Miguel Ángel, por ahí que me están acompañando desde muy, pero muy tempranito. Oyentes que forman parte de este encuentro madrugador de FM 10 Radio Ciudad, ¿eh? Bueno, Esther, nuestra amiga costurera, nos está acompañando. Buen día, Esther. Gracias. Muy buenos días. Feliz lunes. Te estoy escuchando. Un abrazo. La señora Olga Scardini. Buen día, Olga. Gracias. Gracias nuevamente, ¿eh?

La música para la señora Olga Scardini, que me está acompañando a esta hora de la mañana a través del aire de la radio, la propuesta de Jorge Rojas. Bueno, la señora Irma Capurro, desde Loverías. Buen día, Irma. Gracias por estar del otro lado. Recién hablaba con una oyente que me llamó a través del 620485, que también lo pueden hacer cuando hay un tema musical. Y realmente es muy difícil hacer radio muchas veces, no es tan fácil como se percibe del otro lado. Bueno, hay oyentes que por ahí se enojan, que esto, que el otro, que de acá, que de allá. Y bueno, nosotros no ponemos la cara porque no es televisión, pero ponemos la voz diariamente, ¿no? Y bueno, por ahí se te ofenden, porque si no le pasas un tema musical, porque no está el tema musical. Con mi hermano nos reímos siempre, porque mi hermano es locutor. Él trabaja en una radio de La Barría y me dice, bueno, cuando no tengas el tema musical, cantales. Le digo, vos, porque sos cantante, él es cantante y es locutor también, y trabaja en el servicio penitenciario de Sierra Chica. Pero yo no sé cantar, y por lo tanto, si no hay un tema musical que no se puede pasar, no se puede pasar, gente. No se tienen que ofender por eso. Muchos se enojan porque dicen, no me pasas tal tema musical, ¿qué pasó? Bueno, si ustedes piden un tema musical a otro programa, escúchenme lo que yo les voy a decir. Pidan un tema musical a otro programa de la radio, no se los va a pasar, porque tienen la rutina hecha. Y yo tengo esa gentileza de pasarles el tema musical cuando ustedes lo requieren, porque tengo esa onda, esa forma de trabajar. Pero cuando no está el tema musical, no está, gente. Es muy, pero muy simple esto. Bueno, vamos a seguir con música.

Bueno, bien, 5 de la mañana con 49 minutos, vamos a seguir recibiendo oyentes en la mañana de Despuntando el Día, ya en los últimos minutos que nos quedan de programa, ¿no? Bueno, la señora Irma Capurro me está acompañando desde Loverías, le damos la bienvenida a Irma, por supuesto. Dice, buen día Sergio, buen comienzo de semana, me pasarías la moneda por los Altamirano, gracias. Bueno, cómo no, ahí estamos cumpliendo, Irma.

La música en la mañana de Despuntando el Día, la propuesta de Daniel Altamirano para complacer a la señora Irma Capurro, que me está acompañando desde Loverías a esta hora de la mañana. Les recuerdo que aquellos que quieran llamar, que yo los pueda atender, es al número de la radio, gente, al número de la radio, ¿sí? Bueno, vamos a ir cerrando de a poquito este encuentro madrugador de Despuntando el Día. Vamos a complacer al amigo, el paisano Ortiz, por ahí con algo de Samba Quipildor.

0: La música de la mano de Samba Kipildor en la mañana de Despuntando el Día por FM 10 Radio Ciudad. Bueno, acaba de ingresar a estudios, al estudio mayor, nuestro compañero de tareas Oscar, que ya se viene con voz y sentir de nuestra tierra hasta las 8 de la mañana. 620485, el mensajero de la radio. Seguramente que algo quería saber, ¿no? Seguramente que sí. Bueno, pasamos un tema de programación. Te escucho todas las mañanas. Saludos de parte de Carlos. Bueno, un abrazo grande ahí para el amigo Carlos, que me está acompañando en este recorrido madrugador. Son tremendos, Dios mío. Bueno, gente, nos vamos. Quedan en la compañía de Oscar. Que tengan una linda jornada. Hasta mañana.
1: ¿Cómo andamos?
2: Bien.
3: Muy bien, gracias por la invitación.
1: No, por favor, lo tengo que invitar porque...
3: Mirado el paisaje, estás acá.
1: Ah, sí, bienvenido a mi casa. Y
3: muy rico, no, mate.
1: Lo llamé porque estuve viendo ahí en las redes y las repercusiones que tuvo la nota que nos hizo Canal 11.
3: Ajá, en la plaza.
1: Espectacular.
3: Y empezaron bien improvisado eso.
1: Bien improvisado. No, no, no, ni siquiera en el tono de la canción.
3: A ver, porque me la duda.
4: Algo va a salir.
3: ¿Vamos?
4: Vamos.

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1: 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La ocasión es como el fierro, se ha de machacar caliente. Muchas cosas pierde el hombre que a veces la vuelve a hallar, pero les debo enseñar, y es bueno que lo recuerden, si la vergüenza se pierde jamás se vuelve a encontrar. Los hermanos se han unido porque esa es la ley primera, tengan unión verdadera en cualquier tiempo que sea, porque si entre ellos pelean, los devora, los desvuelve.

0: todo hoy en Nuestra Tierra por FM10 hasta las 8 de la mañana con Sergio mano a mano, tempranito despuntando el día, los de Salta, la tucumanita Atahualpa Yupanqui, primer mensaje musical de nuestra mañana.
1: La música, las fiestas camperas, el saludo de las primeras horas de la mañana, Código de Amigos, Oscar Cardoso hace Voz y Sentir de Nuestra Tierra, por FM10, Radio Ciudad.
0: Gracias por el paso, Sergio, ¿eh? Buen día para vos también, este saludo en el aire. 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
2: ¿Cómo andás, Carlos Ramón? ¡Qué gusto de saludarte!
3: Che, qué alegría de encontrarte. Para mí es un alegrón.
2: ¿Estás trabajando?

0: Bueno, qué bien, compañero. Gracias a Dios de que actuaste. ¿Y a quién fue que le floreaste?
1: A Marcelo Pellejero. Andraca sacó el primero. ¡Qué espectáculo que hizo! Y aunque estaba fiero el piso, se echó una monta machaza. ¡Che! Vamos un rato pa' casa y cortamos unos chorizos.
0: Es que estoy con los muchachos y se tienen que ir a riestra.
1: Bueno, pagale hora extra y tomamos unos vinachos.
0: Claro, vos hacete el macho. Total, soy yo el que les paga.
1: Che, pero es que a mí me halaga que se quede.
0: No lo dudo.
1: ¿Sabés? Te mandó saludo el brujo de Madariaga.
0: ¿Qué hace el brujo? ¿Dónde andaba?
1: Lo encontré en la terminal. Iba para un festival con Nimer, creo que estaba. Pasen, ya pongo la paga.
0: ¿Cómo la pava? ¿Y el vino?
1: Uy, perdoná, se me vino lo del mate, qué sé yo.
0: Che, recién nos convidó y ahora nos trae un comín.
1: Para ahí no te tiré, que ya te tapo la boca.
0: Los muchachos toman coca.
1: Claro, haceles tomar té.
0: Está bien, no te enojes, que si a visitarte vine, no es pa' oír tus berretines.
1: Está bien, vamos a brindar, por el cantor popular.
0: Por Carlitos Marquesini. Bueno, che, nos vamos yendo. La verdad que tenía hambre. Estaba muy rico el fiambre, pero ya está anocheciendo.
1: Chao, che. Nos estamos viendo y manejen con cuidado, ¿eh? Ah, y decile al desgraciado de Gioia, si es que lo ve, que Boca le enchufó tres y que me debe la sal.
0: Uy, me olvidaba el cuchillo.
1: Espera que te lo traigo. Un día de estos te caigo por allá por Saladillo. No te andes haciendo el pillo, que sea como en Chivilcoy. Carnea el día que yo voy y con buen vino espérame.
0: Cuando vayas, avísame. Así ese día no estoy.
2: Bueno, esto lo grabaron hace mucho tiempo, Carlos Ron Fernández y Carlos Marchesini. Y siguen con mucho trabajo, ¿no? Ojo que... Me acuerdo que Marchesini pasaba cuando era joven por acá. A dedal como yo, ¿no? Con la guitarra al hombro. Anda por la Patagonia, por el Norte. Y viste, van a seguir hasta que puedan seguir, hasta el último día. Porque para ellos, como para uno también, el canto es un alimento, ¿no? Sergio, ¿cómo andás? ¿Bien? Mañana sorpresa en la radio, checa. Hay muchas sorpresas lindas. Lunes 24 de agosto 2026, la página de la radio, señores. El patrón mandó temprano las cuestiones estas. Tengo los cumpleaños este 24 de agosto 2026. Les pego el grito de este día lunes. Cielo ligeramente nublado, frío, fresco, mínima 3, la máxima 10 grados.

Alfonso y Zavala, en conjunto de gatos mendocinos, para esta mañana debo de sentir de nuestra tierra, Dice por acá Néstor Rolando Fernández, el hombre de la letra, compañero de academia cuando teníamos 14 o 15 años. Ya estamos peinando canas, pero siempre mantenemos la riqueza más grande que la amistad, ¿no? Gracias por el presente, por el día del folclore, Néstor. Dice, hoy no hay registro ni actividad comercial en el mercado haciendo de Cañuelas, ¿eh? Este es el informe de José Zavala y Fernando Álvarez, ¿eh? Rocío, querido, un abrazo grande para vos. Gracias por el presente también. Tengo por aquí que comentarles que he tenido actividad con la guitarra y he recibido el cariño del pueblo, que fundamentalmente, por ese momento tan importante que lo tenemos los musiqueros, también los que tienen programas folclore, ¿no? El que tiene que pasar una samba, una milonga, una chacarera, tiene que ver todo lo argentino, ¿no? Peguajó, Chango Celis, estuvimos el domingo por ahí a través del teléfono diciendo algunos versos y compartiendo con toda la gente del oeste. FM Libertad, Cañuela, el abrazo grande, Dice por acá el Busca Vida, el abrazo grande para Cacho Martín, el abrazo grande para todos los oyentes que de muy temprano están sintonizando la radio, Ahí estamos con Sergio Alberto Villela. Yo le mandé un pequeño poema a Alberto Villela, escribe muy bien de piruano. Y él me contestó una décima muy linda que después le voy a pasar lectura también esta jornada. Despuntando el día, señores, tuve sentido en esta tierra.

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1: Para todos los jinetes argentinos, ¿no? De Cacharí, de Chajarí, provincia de Entre Ríos, Liliana Salvá. Se acollaró con Ocaña, nativo de Los Pagos Barría, buen guitarrero y cantor y payador también. Tuvieron sus hijos, por ahí andan los muchachitos, improvisando versos al momento, por esa zona entrerriana. Acá en Bolívar tuvimos un hombre, el Rubio Olivera, hombre criollo, camperón. No sé si sabría leer o escribir, pero decía versos, ahí haciendo cruz con la panadería Angelita, en la carnicería Luna. Ahí vamos a buscar, nos mandaba nosotros, y yo era chico el horno, no entendía muchas cosas, estaba el caballo en el palo ahí, y estaba diciendo versos el Rubio Olivera. Y don Camilo Pérez Rizo le dejó unas prosas en su libro que dice: es como un símbolo gaucho que va jineteando el tiempo. Olivera, el gaucho rubio, fue domador y recero. Anduvo sus bellas pampas por trabajos de intento, llenó sus ojos azules de distancias y de sueños, amansando reservados, llenando el fogón de versos. Rubio Olivera, poeta, cimarrón que trajo el tiempo, acollarado a la vida por las calles de mi pueblo, tiene la melena ruana, por los tientos del invierno, trenzas color de escarcha, en las trenzas el recuerdo, Olivera el gaucho rubio, sigue jineteando el tiempo. Los hombres que han quedado en la memoria de este pueblo, cuando por ahí, donde yo les nombraba esos lugares, era toda calle tierra, y no había un auto a la puerta, sino había un sur, que un charré, con un caballo, algún hombre chacarero que venía a ser lo mandado al pueblo. El Rubio Olivera, el recuerdo aquí en Buenos Aires de nuestra tierra.

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El orejano dejado Horacio Granelli de Juan José García, payador oriental, escribió estos versos, ¿no? Felicitaciones a un chico que conozco toda la vida, ¿no? Querido Gustavo, Dice Horacio Cañete, felicitaciones, Gustavo. ¿Qué problema va a tener que hacer un asadito para festejar, La gente de Gustavo Penda, la gente del automovilismo local, Nos alegra muy bien cuando el deporte anda bien, la gente de Bolívar, Horacio y Mirta, que lo pasen de amarillo, ustedes también. Arrancamos el programa con los de Salta, Viste vos que siguieron cantando hasta que peinaban carne estos cantores populares. Estamos transitando esta jornada de gloria. Les recuerdo, señores, tengo los cumpleaños también. Lunes 24 de agosto 2026, vamos con Tejo, Para este lunes dice cielo ligeramente nublado, muchachos. Frío, fresco, mínima 3, máxima 10 grados. Para el martes, cielo nublado, continúa el frío, Mínima 5, la máxima 14 grados. Mirá que están floreciendo algunos frutales. Para el miércoles, cielo parcialmente nublado, leve ascenso a la temperatura. Mínima 7, la máxima 14 grados. Para el jueves, cielo nuboso, dice para el jueves, inestable. Fresco con posibles lluvias matinales, el 90%. Mínima 10, la máxima 15 grados. Para el viernes, cielo mayormente nublado. Poco cambio de la temperatura, mínima 7, la máxima 18 grados. Para el sábado, cielo nublado. Fresco a templado, mínima 9, la máxima 16 grados. Para el domingo, cielo parcialmente nublado. Leve ascenso de la temperatura, mínima 6 y la máxima 16 grados.

Diego César Solís, dichoso soy a tu lado. Bueno, el día del folclore lo pasé lindo con la guitarra en la mano, compartiendo a veces con Radio Pegogó, con los amigos, y yo les comentaba, le he puesto una prosa por allí, Día del Folclore Nacional eternamente en mi canto, guitarrero San Carlos de Bolívar. María Julia Genovese está en Mar del Plata, la esposa de querido Pacho García, un amigo que siempre está en el recuerdo, Los chicos todos desde Mar del Plata están bien, dice por acá. Mirta Ferreira, feliz día, dice Elsa Alcira Martín. Feliz día, Oscar, dice Marcela Sandoval. Tendría que ser lugares donde suene una guitarra, donde cante un payador, Realmente por ahí viene la cosa, dijo doña Rosa. Laura Iglesia, mi sobrina de Cañuela, feliz día, tío, para ustedes, chicos. Y que sigan levantando en Cañuela la voz en el folclore, ¿no? Alicia Lezama, feliz día para todos los folcloristas, dice. Y acá estamos con Sergio, con toda la gente del folclore, los que practican, los que sintonizan también, Fabiana Vanega, querido Oscar Cardoso, muy feliz día. Alcira Moreno, la poetisa de Cañuela. Saludo, Cardoso, éxito, un abrazo, dice Ana Ojuez Cepeda. Muy feliz día, Oscar. Abrazo grande, Anita, para vos, porque también pulsás la guitarra en la parroquia San Carlos y sabés hacer folclore también, ¿no? Héctor López, de la calle Mariano Moreno. Feliz día para todos, un abrazo grande. Dice Marisa Robles, feliz día, Oscar, a todos los folcloristas, Y acá estamos en FM 10 en pleno con el folclore. Abel Leonardo Salvatierra, el señor de la danza, un abrazo grande para todos. Ricardo Verat, abrazo grande, ese. Horacio Lali de La Plata, un abrazo grande, Oscar, Daniela Lorena Cardoso dice, voy a sentir nuestra tierra, de nuestra cultura, reuniones de la familia, donde quedan el recuerdo para siempre, ¿no? Los hijos, ahora los nietos, los sobrinos, y siempre hay como un símbolo, una guitarra, tío, dice, el abrazo grande. Madalena Pepe, felicidades, felicitaciones a todos los folcloristas de Bolívar. Oscar Benito León, felicitaciones, querido Oscar, me abrazo desde Mar del Plata. Yo tenía unos 24 o 6 años, me fui con la guitarra a Mar del Plata. Anduve haciendo radio por allá, cantando las peñas. Era durón el camino, ¿no? Y ahí en la playa tocamos la guitarra los cantores ambulantes, y ahí lo conocí a Oscar Benito León, que después nunca los hemos encontrado, pero siempre estamos en comunicación, Elsa Saavedra, abrazo grande. Isabel Sutherland, felicitaciones por el Día Folclore y para todo lo que pase maravilla, Martita, si me estás escuchando, acá estamos con Sergio mano a mano, compartiendo estos momentos de radio.

Allá en mi pago hay un pueblo que se llama No Me Olvides. 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

Mi pueblo es un mar sereno bajo un cielo de tormenta. 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

hay cosa más sin apuro que un pueblo haciendo la historia. 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

Mi pueblo no estuvo ausente, ni mucho menos de espaldas, a la trágica y amarga historia del continente. Fuimos un balcón al frente de un inquilinato en ruinas, el de América Latina, frustrada en malos amores, cultivando algunas flores en

El rosquero y su ambición imprudente las cortaron, y fueron las mismas manos que arruinaron el vergel, las que acabaron con él, las que hoy muestran codiciosas, en vez del ramo de rosas, una flor.

No falta el bobalicón, nostálgico del jardín. 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

Así pues no habrá camino que no recorramos juntos. 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

0: Y ahora reciban, señores, un saludo fraternal. Dice mi pueblo oriental, ya vendrán tiempos mejores. Cifra de nuestros amores, Poncho, patria en el espanto. De mi pueblo y sus quebrantos no les puedo conversar, solo les quise entregar su corazón con mi canto.
1: Alfredo Zitarrosa, el pueblo argentino, ¿eh? Alzo mi canto agreste campesino por la semilla ardiente y el arado, por el blanco vellón, por el ganado y el mar azul en que navega el tino. Ahí va mi canto peregrino con la cosechadora y el sembrado, el blanco por la harina que dorado en meses se regala junto al vino. Vuelve el canto azul esperanzado, pañuelo de gaviotas agitando por el amor y el sueño campesino, mientras duerme el surco fecundado, el oro de las mieses apretado entre las paralelas del camino. Canto a la tierra de este libro que he traído con la pretensión de compartirlo con todos ustedes. Elsa Putiñana, buen día para vos, la enfermera del barrio y para siempre. Al barrio aprovecho a saludarlo, que tengan toda buena jornada. Por acá me dice que están cumpliendo años, dice Susana Fittipaldi cumpleaños hoy, y Juan Rubio cumpleaños, Marta Sin me manda mensaje, día del payador uruguayo. Acá los orientales se ganaron las tierras argentinas, Valdemar Lago, José Curbelo, entre otros, a cruzar guitarra y hicieron su ranchada por acá también. Así que vos fijate, la música y el canto es universal. Arrancamos con los cantores Salta con la pretensión de estar un rato en su casa.
2: ¡Que venga la chacarera de las tunas!

Gastón Sierra también cumplió años, ¿eh? Tenés Gastón, ¿eh? Para usted y para su gente, que lo pasa lindo, ¿eh? A toda chacarera, ¿eh? Ahí están los hermanos Díaz, los hermanos Carvajal. Siempre tiene que ver la familia. 19-20 de septiembre en el Parque Criollo de Areco, provincia de Buenos Aires. Jineteada clasificatoria para Jesús María, ¿eh? 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Ahí está Juan López y un montón de paisanos llevando adelante esa inquietud, ¿no? Les recuerdo 19 y 20 de septiembre en los pagos de Areco, Parque Criollo Ricardo Ugralde. Clasificatoria para Jesús María en las tres categorías con broche de campeones, ¿eh? Ahí estamos con la cartelera y guía de espectáculos.

0: El Nene Dávalos, que volver, la samba aquí en nuestra mañana. Hoy es San Bartolochi, patrono de los carpinteros. El saludo para los carpinteros, carpintero de mi tierra, salteño y trabajador. A todos le escribieron los poetas, a todos los oficios, ¿no? El saludo para todos los carpinteros, que lo pasen de maravilla, Dice Zulema Ibañez, buen día Zulema, para vos y todos los Ibañez de Bolívar. El saludo a toda la cardosada allá de los pagos de Cañuela, Martita, que seguramente estará en sintonía, Carlos Omar, Jorge Alvera, Alberto, y los chiquilines que por ahí van creciendo también, Zulema, un beso grande para hoy, que lo pasen de maravilla. Lunes 24 de agosto de 2026, día del lector en Argentina.
1: Vamos con mi vieja samba.

Tiene amor y tristeza y llegó de los valles. Le cantan el paisaje y la guitarra. Está en el silbo dulce de los changos, en el rumor de los vientos y en el agua. Está en la voz que suena con la luna y en la copa de estrellas en borracha. Vino del tiempo y maduró en el tiempo. Está en la tradición, se llama samba. Edgardo y Pasco, los saludos, Sergio. Está escuchando la radio. Abrazo de don Edgardo para vos, para tu gente, para las amistades. El paraje de un Suez, partido de San Carlos de Bolívar.

0: De la punta de aquel cerro viene bajando una cabra. Sale un chivo y le dice...
1: ¿Qué le dijo el chivo a la cabra?
0: Me permite una palabra.
1: Se va la segunda. Ah.

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2: Gracias, Sergio, por el pase. Para el dado de Pascua, entonces, la Jota cordobesa, Irma Capurro, ¿cómo te va? El abrazo grande al Pago Olvería, tierra de cantores y pasadores. 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

Edmundo Rivero y Garuga, señores, para todo el mundo, Le escribí unas pequeñas prosas al escritor de Pirovano, Alberto Villela, pero estaba espabilado. Ayer le ponía bien siempre presente ustedes, amigos de la pluma. Si bien un abrazo guitarrero, Dice, si le digo veterano el pago de Pirovano, siempre están en mis recuerdos. Unas pequeñas frases media como para acercarme al hombre que escribe verso y que nos ha dado libro también. Y me contestó por acá: gracias, amigo Oscar, no quiero pecar por lerdo. Y si la mente no pierdo, siempre lo he de recordar. También lo he de respetar. Dice, porque usted es un gran paisano, sencillón y campechano. Grave es esto que le digo. Sepa que tiene un amigo en pagos de Pirovano. Abrazo grande, Eso hemos hecho el día del folclore. Comunicarnos y recíprocamente saludarla con un pensamiento al momento, como para no perder la costumbre de las cosas argentinas.

0: Los altamiranos, señor, aquí en nuestro programa, hoy sentí en nuestra tierra, cantores mendocinos, para esta mañana de Amistad y Canto por FM 10. Temprano estuvo Sergio despuntando el día, nosotros estamos hasta las 8 de la mañana, Les recuerdo, lunes 24 de agosto de 2026, Día de la Letona Argentina, Día del Fiambrero hoy, Día Internacional de la Música Extraña, 1829, los generales Juan Manuel de Rosa y Juan Lavalle firman la convicción de Barracas, donde estipularon la entrega del gobierno provisional al general Viamonte. 1933, nace Alberto Olmedo, actor humorista argentino, cuarto curso de la RCP, organizado por el Círculo Médico de Bolívar, a las 10 horas en Mitre, 724, la frase de la radio. Lo único que ha pasado en este último tiempo es darme cuenta que para ser feliz solo basta mirar a mis hijos y verlos bien, lo más puede esperar. Santoral del día, hoy Santa Emilia de Villar, San Bartolomé, San Bartolomé Apóstol, San Eustaquio y Santa Eva. 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
1: 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Si no alcanzás a copiar, fíjate, Dani, que alguien los pedía los números, te lo dejo acá a mano para que se los pases ahí al chat de la radio, que lo estaba pidiendo desde temprano, ¿sí? Vamos a ir ahora entonces a lo que fue la asunción de las nuevas autoridades de la Unión Cívica Radical. Estuvimos el viernes por ahí, llegó también, vinieron para acompañar este acto la senadora Nerina Neumann, de la cuarta sección. Ella es de 9 de julio y es presidente titular del bloque de senadores de la Unión Cívica Radical en el Senado, y estuvo también el presidente del comité UCR Provincia, Emiliano Balbín. Esto se decía en conferencia de prensa donde estábamos los medios.
5: Hoy

0: Contamos con una presencia, la verdad, muy grata. Nos acompañan bolivarenses que ustedes conocen. En el caso de Emilia Palomino, hoy integra la Junta Ejecutiva de la Provincia de Buenos Aires, en representación de la Séptima y de Bolívar. Mercedes Cuevas es la vicepresidente del partido. Y también nos acompaña la senadora Melina Neumann Lozada, que es la presidenta del bloque de senadores de la UCR. Y bueno, y un amigo de muchos años, de cuando éramos jóvenes, Emiliano Balbín, como presidente de la UCR. Empezamos una nueva etapa, seguramente después, desde el acto y desde los mensajes, van a quedar algunas ideas de cómo vamos a trabajar para adelante, pero los dejo en compañía de ellos, que seguramente ustedes pueden aprovecharlo para preguntas y algunos análisis de tipo más provincial.
1: Bueno, gracias. Emiliano, en principio darle la bienvenida, ya vi que ustedes lo han hecho en el ingreso, ¿no?, al comité. ¿Cómo ves, cómo vas desarrollando tu responsabilidad que asumiste hace muy poco tiempo, que es conducir el Comité de Unión Cívica Radical de la Provincia de Buenos Aires?
2: Bueno, muy buenas tardes. Gracias por acompañarnos y permitir dar este mensaje a la ciudad de Bolívar. Agradecer a los amigos del comité que nos han invitado y obviamente al flaco, como le decíamos nosotros, por esta noche, por esta tarde. La verdad que lo asumo con mucho orgullo, en representar a todos los radicales de la provincia de Buenos Aires. Esta nueva etapa del radicalismo se hizo a partir de una unidad de todos los sectores internos, en los cuales cada uno de sus referentes hicieron un esfuerzo por llegar a esta unidad, así que yo tengo una doble responsabilidad de ser el presidente de todos los radicales de la provincia de Buenos Aires, pero a su vez acompañado por todos los sectores en un marco de la unidad que se dio en la mayoría de los comités de la provincia de Buenos Aires, y que esto nos permite al radicalismo volver a recuperar la institucionalidad del partido, volver a poner en funcionamiento el partido y en estos pocos días de asumir el compromiso de esta conducción del Comité de la Provincia, acompañados con Virginia en el plenario y con 24 delegados de toda la provincia de Buenos Aires, es fortalecer el partido, ponerlo en valor. De a poco hicimos un acto público en La Plata, en Atenas, donde asumimos todas las autoridades del Comité de la Provincia, la Convención, un reconocimiento a los 135 distritos de la Provincia de Buenos Aires, y donde el partido vuelve a ponerse de pie. Nuestra intención es abrir las puertas del Comité de la Provincia. Este es un proyecto colectivo en el cual tenemos que estar todos incluidos y trabajando para construir en esta provincia, nuevamente desde nuestro lugar, desde nuestro partido político, el cual nos representa por principios y valores, pero que también representa un poco lo que se ve acá en Bolívar, se ve en toda la provincia de Buenos Aires, hombres y mujeres comprometidos con el partido, que representan una expresión de la política de la provincia, y que nosotros, desde el lugar que ocupamos ahora de la mayor jerarquía en la provincia, acompañaremos, brindaremos las herramientas que tiene todo partido, los ámbitos de debate y de participación, abriremos las puertas del comité, saldremos a buscar, digamos, una nueva representación del partido, porque hemos dejado de representar a muchos sectores, y la intención nuestra es que volvamos a tener ese vínculo con sectores de la sociedad, con sectores, digamos, que están de puertas afuera de los comités, que necesitan encontrar en una dirigencia que les construya una alternativa en cada uno de los pueblos de la provincia de Buenos Aires, pero también una alternativa en la provincia. En eso vamos a trabajar. Como todo partido político tiene su vida interna, y dentro de esa vida interna nosotros nos nutrimos. Dentro de unos días vamos a poner en funcionamiento las comisiones que se integran desde el comité de la provincia, comisiones de trabajo. Se va a normalizar la juventud de la provincia de Buenos Aires también en este periodo. Así que trabajando nos va a encontrar y recorriendo la provincia de Buenos Aires.
3: Hablaste de la Asunción, no fue tan reconocida en los medios nacionales y provinciales la Asunción como si el acto de que una parte se levantó y se fue.
2: Parte de los debates internos, eso fue en el marco de la convención, después hubo un acto público con 1.500 personas en el club, que era un poco la idea nuestra de mostrar que no asumía solamente una persona, sino que el partido estaba vivo, organizado, y podía dar una señal a la sociedad. Eso fue lo que hicimos. Los debates son parte de los partidos políticos, todas las expresiones políticas tienen sus diferencias, pero me parece que no fue lo trascendental. Lo trascendental es esto que hoy expresan ustedes acá, que se expresa el radicalismo de Bolívar, donde están todos los sectores representados, y eso es lo que nosotros también marcamos en el ámbito del comité de la provincia. Entendemos que los debates tienen que ser de puertas adentro, pero es parte de la vida del partido y de las diferencias que a veces hay, pero no creo que sea lo sustancial. Me parece que lo sustancial tiene que ver como cómo se inició este proceso, que es en el marco de la unidad, y nosotros vamos a seguir trabajando ese marco de la unidad, recorriendo, teniendo contacto con los referentes de cada uno de los sectores nuevamente, y siguiendo en este camino que tiene que ver con poner al radicalismo de pie y volverlo a instalar en la provincia de Buenos Aires como un actor trascendental.
1: Esta crisis de representatividad que por ahí se esboza la coyuntura política actual, ¿los hace a usted revisar las alianzas del pasado y reconstruir el frente para ver cómo se avanza, cómo se vuelve a ganar lugares importantes?
2: Para nosotros hoy la prioridad es el radicalismo. Nosotros vamos a fortalecer nuestra identidad como radicales de la provincia de Buenos Aires. Vamos a trabajar para ir de acá a fin de año construyendo una alternativa en la provincia y una alternativa en los 135 distritos de la provincia. Nosotros aspiramos a tener
3: pura.
2: Nosotros aspiramos a tener 135 candidatos intendentes en la provincia de Buenos Aires. Pero eso nos va a permitir a nosotros enfrentar el año que viene, porque también es prematuro hablar. Fíjense que estamos en agosto hablando de una elección que todavía no sabemos cómo hacer, pero que va a ser el año que viene. Estamos hablando hoy. Nosotros como partido, y recién iniciado en esta conducción, tenemos que acomodar al partido, tenemos que limar las asperezas, tenemos que ver, es como llegar a un club, tener jugadores, tener cuerpo técnico, tener recursos, tener las bajas, las altas, tener la manera de cómo están las finanzas del club, cómo enfrentamos el campeonato, quién es el director técnico, quién juega en cada rol. Esto es muy parecido a este partido. Obviamente que esto tiene que ver con encontrar la manera de que el partido levante su propio peso, digamos, que reconozca a partir de recuperar la identidad, de fortalecer el partido, de recorrer a los líderes locales en cada uno de los lugares, empezar a construir este partido que tiene mucho activo, que tiene 27 intendentes de la provincia de Buenos Aires, que son ejemplos de cómo se administra la cosa pública, que tiene 300 concejales en la provincia de Buenos Aires y que marcan día a día una manera distinta de gobernar. Vemos nosotros en la provincia que hay un gobernador que hace más de 6 años está gobernando, que no ha resuelto los problemas básicos que tiene la provincia de Buenos Aires en cuanto a la salud, en cuanto a la educación, en cuanto a la seguridad, en cuanto a las rutas. Nosotros venimos viajando por la ruta y lo vemos que hay un gran deterioro, más del 50% de las rutas de la provincia de Buenos Aires están sin mantenimiento. Este gobierno gobierna hace 6 años, pero gobernaron casi 40, el mismo signo político. Digo, tenemos déficits importantes de salud, en lo que tiene que ver con el bioma, la obra social más importante de la provincia de Buenos Aires, con 2,5 millones de afiliados, con 2,5 billones de recaudación anual, y que los afiliados tienen que pagar un coseguro casi del 40%, y que a su vez hay veces que no tienen cobertura. Digamos, esos son los temas importantes. Nosotros vamos a construir una agenda de carga con la gente, vamos a respaldar a nuestros líderes locales para que el partido vuelva a tener una alternativa a este gobierno, a este modelo, en la provincia, en Bolívar y en cada uno de los 135 distritos de la provincia de Buenos Aires.
3: Hablamos de identidad. Hace mucho que no tienen un gobernador o un candidato a gobernador propio. El último fue Salvador de Vidal y prácticamente no existió, digamos. Por ahí uno escucha hablar a los radicales más jóvenes, a los que en aquel momento no tenían tanta participación o no eran tan escuchados, y dice, bueno, queremos otra cosa para ellos, no queremos un Salvador, al margen de lo que hizo o no hizo Salvador. ¿A vos te parece que se puede llegar en este tiempo a conseguir un candidato a gobernador y que no haya posibilidad de que sean el furgón de cola de otro partido, como pasó en las últimas?
2: Nosotros vamos a trabajar para que el partido se fortalezca. Y si la definición que vamos a tomar entre todos es una política de ir en alianza, en un frente electoral, será en alianza del frente electoral. Si la política y la definición provincial es ir con candidatos propios en toda la provincia de Buenos Aires y un candidato a gobernador, lo mismo. Nosotros vamos a trabajar con el radicalismo. Yo no voy a venir acá a decirle a ustedes ni a los correligionarios que venimos a trabajar por un frente que no sabemos quién lo representa. No está en claro cuáles son las cuatro variables importantes que tiene el escenario electoral cargado de incertidumbre para el año que viene. Reelecciones o no reelecciones de los intendentes, boleta única o no boleta única, desdoblamiento o no desdoblamiento, paso o no paso, digamos. Y permitime decirme algo.
0: No hay reglas.
2: Todavía no hay una, no hay reglas, no hay cancha, no hay escenario, con lo cual es ir hacia vos, digamos, están pidiendo, digamos, se instaló en la agenda pública el tema electoral, pero todavía no sabemos cuáles son las reglas.
1: Claro, pero tal vez por ahí, por la situación que se vive en el país, se instaló.
2: Sí, sí,
1: se
2: es cierto.
1: Se apresuró en instalarse.
2: Sí, es
1: claramente,
2: cierto.
1: ¿Eso incide en la conformación de fuerzas de ustedes, saber que el escenario que van a encontrar en un posible gobierno va a ser complejo, muy complejo?
2: Mirá, para mí no incide, porque yo tengo en claro que tengo que fortalecer el radicalismo. Esa es la meta uno que tenemos. La semana que viene seguramente tenemos reuniones con todos los intendentes de la provincia de Buenos Aires del radicalismo, de estos 27. Estamos viendo cómo ponemos en funcionamiento una herramienta que tuvo el partido, que fue el foro de legisladores, ahora viendo si lo podemos adaptar a lo que es el foro de concejales. La verdad que el partido tiene muchos recursos. Tenemos un paisano en cada pueblo, un cura en cada pueblo. La verdad que el partido tiene mucho activo. Tenemos hombres y mujeres que gobiernan bien la cosa pública, como son los intendentes, los concejales, consejeros escolares. Tenemos ser rectores de universidades. El partido tiene desde dónde podemos recuperarnos, desde donde nos tenemos que inspirar nosotros, pero también nosotros tenemos que estar convencidos de ser protagonistas de este nuevo cambio. Tenemos que generar un cambio en la provincia de Buenos Aires.
0: Por ahí siempre nos vamos detrás de los puestos ejecutivos a la hora de las elecciones, que digamos que así lo indican, pero digo, para el radicalismo puede ser también esta una oportunidad de recuperar también representantes en las cámaras, digo, o sea, en el poder legislativo.
2: Sí, obviamente que vamos, aspiramos a eso, pero sobre todo aspiramos a que el partido vuelva a ser protagonista. Venimos de un lugar de debilidad, no lo dudamos, pero nosotros aspiramos que el partido vuelva a ser protagonismo, que tenga ese protagonismo que le permita disputar el poder para gobernar, para transformar, no el poder por sí mismo, y también dar un mensaje, porque en verdad, cuando el radicalismo de la provincia de Buenos Aires se puso de pie, también incolumnó al radicalismo nacional. Entonces, nosotros tenemos una difícil tarea, si ustedes me preguntan a mí, obviamente que es una difícil tarea, pero me siento acompañado de los correligionarios, y de la conducción, y de cada uno de los comités, a pesar de las diferencias, a pesar de los debates, a pesar, no tenemos miedo al debate ni a la diferencia, porque eso es lo que nos nutre, porque si hubiera un discurso único, que solamente vale la palabra mía, y no vamos a ganar nada. Nosotros tenemos que dejar de pelearnos los radicales para entender que tenemos que ir a buscar a esa sociedad y generar nuevamente los puentes que nos permitan volver a representar lo que dejamos de representar. Y ahí voy a lo que vos me preguntás en cuanto a si ojalá podamos ganar en Bolívar, que podamos tener más concejales, más legisladores, pero no es el objetivo solamente de los cargos, sino que el partido vuelva a representar lo que dejó de representar hace mucho tiempo, pero es parte de nuestro desafío y es parte también de nuestro compromiso el hecho de recorrer los 135 distritos de la provincia de Buenos Aires, de levantar la moral de la tropa que está baja, demostrar que estamos en unidad pese a que algunos tienen amigos de un lado, otros amigos del otro, y nosotros tenemos esa vocación, A mí no me mueve la vocación de los cargos, me mueve la vocación de servicio, me mueve la militancia. Nos conocemos con el Flaco hace 30 años, hemos caminado en veredas distintas, pero sin embargo nos une el mismo colectivo, que es el radicalismo. ¿Y qué es lo que representa el radicalismo? Valores, transparencia, honestidad, eficacia. Digamos, es parte de lo que somos, con los virtudes y nuestros defectos.
0: ¿Y la representatividad que mencionaba recién se traduce únicamente en votos o hay otro parámetro?
2: Nosotros queremos buscar darle competitividad al partido, porque hoy en la política somos conscientes de que si no llegás a los cargos de representación terminás en una fuerza testimonial. El partido tiene esa aspiración, pero no tenemos miedo de decir que queremos pelear por el poder. ¿Sí? No, no es un mito, ni tenemos un tabú, tenemos que organizarnos, porque para ir a pelear por ese poder solo o en una alianza o enfrente, el partido tiene que estar fuerte, tiene que estar sólido.
0: Bien.
2: Y no dudo que esa fuerza nos la da la militancia de los pueblos del interior de la provincia de Buenos Aires.
3: Pero no alejás a la militancia cuando después la militancia que milita acá y que viene hoy, después cuando ve las listas, no ve el escudo, no ve la lista 3, no ve los colores del radicalismo, ve que los comités se ponen otro banner y no los de la UCR, no pierde identidad eso y no ve que la gente como que la alejás.
2: Mira, puede ser una mirada. Para nosotros es parte de también de la política, el hecho de hacer frentes. Los últimos 30 años el partido viene haciendo frentes, porque tampoco lo podemos hacer solo. Nosotros las decisiones que se han tomado últimamente en el partido tienen que ver con una decisión colectiva que toma la Convención de la Provincia de Buenos Aires, que ha tomado la Convención Nacional, donde encontramos sectores, partidos o frentes electorales que compartimos valores republicanos, que compartimos valores de la honestidad en la gestión, donde compartimos principios y propuestas en conjunto. Eso es lo que nosotros aspiramos. Obviamente que va a depender más de nosotros mismos qué es lo que podemos lograr pensando en el 2027. Pero en principio nosotros vamos a reconstruir este partido, lo vamos a poner en valor y vamos a hacer...
0: Si me permitís, ahí claramente el sistema político en el 83 era bipartidista, peronismo y radicalismo, pero ya no existe el Alfonsín del 54%, del 52%, ni tampoco el Cafiero o Menem del 50%. Inclusive cambió Sudamérica y cambió el mundo. Son bicoalicionismos. Ya no existen partidos políticos que se presentan solos. Por lo tanto, obviamente, que también íntimamente muchos radicales tenemos ese romanticismo de decir volver a la lista 3, volver a la UCR. Pero uno tiene que mirar el afuera y ver también con qué otras fuerzas puede coincidir, llegado el momento, obviamente que será un desafío orgánicamente en la provincia y nosotros estaremos dentro de esa situación orgánica, pero es casi muy difícil que los partidos hoy encaren solo las elecciones. Lo que por lo general ocurre es, se encuentran coaliciones y ocurre en Uruguay, ocurre en Chile. Y yo creo que hay muchas probabilidades que el radicalismo futuro encuentre en la provincia de Buenos Aires, en la nación, también algún tipo de coalición.
3: Sí, pero en las últimas coaliciones ha pasado...
0: Otra cosa es ese furgón de cola.
3: Un cuarto de siglo ha pasado.
0: Tener protagonismo.
3: Pero 2001 es la última vez que el radicalismo creció una coalición.
1: Igual hay un cambio en la forma de hacer política. Da la sensación que hay cosas que la gente ya no las asimila. Le cuesta estar en los actos, le cuesta estar en lo institucional, cuando se inaugura una obra, le cuesta a la gente. ¿Ustedes lo perciben a eso? ¿Da esa sensación?
0: La gente tiene un gran descremiento. Bueno, los chicos, Emilia, Tula Fabri, Karina Otano, hacen un trabajo como concejales, sinceramente, como bloque, cada proyecto, cada idea, y por ahí un consejo deliberante, no tengo dudas, el trabajo de Nerina y otros legisladores, puede ser excelente, pero a veces no es caja de resonancia, primero por el descreimiento que existe, segundo porque también hay mucho que la política, y sobre todo cuando uno ve el Congreso Nacional, ve mucho cómo se devalúa, y a veces hasta los personajes que hay, y a uno le da tristeza, ¿no?, de decir cómo devalúan la institucionalidad, cómo devalúan el Congreso, pero eso no significa que no haya excelentes parlamentarios en los consejos deliberantes como en la provincia, ¿no? creo que ustedes pueden agregar más sobre eso porque están viviendo.
1: Yanina, ¿quieres agregar una mirada tuya sobre el tema?
4: No, básicamente creo que hay algo que es fundamental y que Emiliano lo repite como un mantra, que es esto que dejamos de representar. Porque lo que vos preguntás del logo, de la militancia, de lo que hacemos en cada uno de nuestros comités, lo hacemos con orgullo, con amor, porque nos gusta tener la casa viva, porque es importante la fuerza de la militancia, pero lo más importante es lo que pasa fuera de los comités. Y lo que pasa fuera de los comités no depende de un logo, de un color, depende de lo que hagamos nosotros, hombres y mujeres, que nos toca representar, que nos toca escuchar lo que sucede, y que nos toca también buscar la forma de poder resolver esas situaciones que pasan en cada uno de nuestros pueblos, los consejos liberantes, como concejales del oficialismo o de la oposición, de donde nos toque, como intendentes, si nos toca la suerte de gobernar, porque acá hay algo muy importante que tiene que ver con que nosotros, de un tiempo a esta parte, nos olvidamos o no sentíamos la necesidad de gobernar. Y esto que dice Emiliano del poder, el poder nosotros lo queremos para poder transformar. Entonces no nos mueve una lista para poder ubicar concejales o legisladores o lo que fuera. Nos mueve una buena propuesta que pueda gobernar cada uno de los municipios de la provincia de Buenos Aires. Obviamente que apuntamos, y el gran desafío es que sean 135 intendentes radicales. Sabemos que en algunos distritos tenemos grandes dirigentes que se están preparando hace años. Sabemos que en otros lugares hay buena sintonía con otras fuerzas políticas que ya venimos trabajando, como el PRO, la Coalición Cívica. Estas son cosas que nos está pasando y que además somos primos hermanos, porque algunos veníamos ya militando hace muchos años, por ejemplo, con la Coalición Cívica, con el GEN. Entonces no nos asustan las alianzas, siempre y cuando sean para realmente pensar en lo que está fuera de los comités, que son definitivamente
1: claro, los comités. Hay una frase de una señora que la... Wiltante la convoca y le dice, sí, dice, fenómeno, te acompaño, pero después, ¿con quién me vas a llevar? ¿O a dónde me vas a llevar después? Es decir, si voy con el radicalismo, lo acompaño, o con la fuerza que sea, precisamente no era del radicalismo esa señora. Dice, pero está bien, yo te acompaño a vos, pero después, ¿cómo me vas? ¿A dónde me vas a llevar? Digo, ese es el desafío que ustedes tienen.
5: ¿No? Y tampoco lo saben hoy, porque lo que hablábamos.
4: Por eso lo importante es ahora esto que decimos, ¿no?
6: El gran desafío que tenemos es el recuperar la confianza, ¿sí? Me parece que muchas veces la gente ve a la política alejada, porque han sido rehenes de muchas promesas incumplidas, de muchas necesidades que no han sido satisfechas, y que me parece que nosotros tenemos un gran desafío, que es este, es poner al partido como proyecto político, y si tenemos que hacer alianza con sectores afines, ponernos también como protagonistas de esta alianza. A nosotros nos sobra historia, nos sobra experiencia, nos sobra fuerza. En todos los comités tenemos muchísima militancia y generalmente hemos sido los que hemos aportado estructuras de militancia de esas alianzas que se han generado. Ahora tenemos que ser mucho más estratégicos, tenemos que ponernos al frente y tenemos que decir, a ver, acá está el radicalismo, este proyecto, estos son nuestros valores, nuestras ideas, vamos a conducir, vengan, acompañarnos a conducir esto, pero para transformar realmente la realidad de la gente. Acá no hay que dar mucha más vueltas, acá hay problemas de estructura, como mencionaba Emiliano, con respecto a la salud, con respecto al trabajo, con respecto a la droga, a las adicciones, a lo que están pasando nuestros jóvenes, y no estamos pudiendo dar respuesta a todas esas situaciones porque no estamos gobernando. Entonces es necesario que podamos tener un lugar de representatividad, de poder y de ejecución. Yo puedo llevar los mejores proyectos al Consejo Deliberante, los legisladores pueden llevar los mejores proyectos a las cámaras, pero si el Poder Ejecutivo no los toma y no los lleva adelante, nunca se le va a resolver el problema a la gente. Y esto es lo que muchas veces la gente le cuesta, ¿no?, entender desde la cuestión de división de poderes y de roles. Lo que no significa es que no vamos a estar presentes. Vamos a estar presentes, vamos a seguir luchando, vamos a seguir peleando y presentando proyectos para cambiarle la realidad a la gente. Esto es lo que vamos a seguir haciendo.
1: Sí.
0: Bien, si quieren una última pregunta y vamos cerrando, si les parece.
1: Bueno, ¿cómo te posicionás, Juan, en este, es un desafío, como lo planteaba, haciendo un rally, porque hay que ir haciendo etapas, ¿no?
0: Sí.
1: ¿No? Hay que ir haciendo etapas. Primero reconstruir, ganar representatividad y después empezar a avanzar. Digo, ¿cómo te posicionás con esa foto?
5: Sí, teniendo en cuenta que vas a ser el presidente del comité en 2027 para la elección.
0: Sí, para nosotros falta mucho todavía, sí. Son 6 meses de trabajo. En varios temas vamos a continuar las gestiones que estaba haciendo también Emilia. Esto es una continuidad de un equipo que venimos trabajando juntos hace rato. Creo que tenemos 2 desafíos. Uno es hacia adentro, darle una fuerte movilización, acción. Estamos impulsando ya en estos días, se hicieron actividades de la Juventud Radical aquí, se hicieron actividades en Barrio Jardín. Empezamos con algunas jornadas. La primera fue de inteligencia artificial, vamos a tener seguramente algunos cursos, lo vamos a tener el mes que viene Andrés Malamud también, con alguna charla. Vamos a invitar dirigentes de la provincia de Buenos Aires para generar debates y también vamos a armar hacia afuera equipos, vamos a tratar la agenda pública, vamos a trabajar de la mano con los concejales, con la consejera escolar y nos parece que ese doble desafío hacia fin de año tiene que generar un volumen de radicalismo importante también para estar preparados en un diálogo que tiene que existir hacia afuera del partido, con sectores independientes, con otras fuerzas que podamos coincidir y que podamos pensar, al menos coincidir con todos los que realmente quieran un cambio en Bolívar y de acuerdo a nuestros principios, nuestros valores, nuestro proyecto en general.
5: 2013 fue la última vez, o cuando se despide Juan Carlos Simón de la legislatura provincial, van a pasar 14 años, el 27, sin un representante de Bolívar en la legislatura bonaerense. ¿Se va a jugar Bolívar ese partido en la séptima, siendo uno de los 4 distritos más importantes de 8?
0: Ojalá, lo ponemos en una especie a las autoridades, pero ojalá, esto estaba preparado. No, la verdad es que para nosotros es una muy linda señal y un espaldarazo que venga la presidenta del bloque de senadores y el presidente del comité de la provincia a respaldarnos. Y que Emilia, a su vez, esté presente en la Junta Ejecutiva de la provincia, nos pone de pie para tener voz, para levantar la voz, para tener representatividad. Ojalá que también se dé representaciones para Bolívar y para la CEP.
7: Ahí estaba, cerraba Juan Carlos Morán, quien es el nuevo presidente del Comité UCR Bolívar. También la vicepresidencia queda en manos de Mercedes Cuevas y también estuvo Emilia Palomino, que ya es parte del Comité Ejecutivo Provincial. La senadora Nelina Neumann también acompañando este lanzamiento y Emilio Balbín, que es el presidente del Comité UCR Bonaerense, en la provincia de Buenos Aires, ese hombre de Saliqueló. 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
8: Muy bien, estamos con los resultados de la previa. En Ciudad 6.268, en la provincia 5.132, en Santa Fe 7.932 nuevamente, en Córdoba 4.702 y en Entre Ríos 4.083.
7: Mira, mal tiempo, sobrinos, niños y alguna que otra cosa.
8: Dinero.
7: Sí, dinero. 7 grados 2 la temperatura a las 10 de la mañana, 3 grados 6 la sensación térmica, 75 el porcentual de humedad y la presión alta, 1015.8, viento noreste a 23 kilómetros horas, la visibilidad es de 15 kilómetros. Nosotros seguimos aquí en la mañana de la radio, bajamos un poquito.
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7: Yo te saco de Darshana con esta musiquita, para decirte que si vas a ver algún partidito.
10: Sí.
7: No sé si viste Boquita anoche.
10: Sí, miré Boquita. ¿Te gustó cómo jugó? Sí, me gustó.
7: Zafó,
10: sí. Zafó, ¿no es cierto?
7: Lástima que siempre cometemos algún error y arrancamos para atrás, ¿no?
10: Sí.
7: River estaba 2-0 arriba, también se lo empataron. Está muy parejo el fútbol argentino, ¿eh?
10: Sí.
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7: Pero qué lindo los chicos, cómo van, gracias ahí por la gestión para con Sergio, a los chicos de Servitec Hogar. 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
10: Está bien.
7: 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Me voy a dar una recorrida por la casa de Catalina y después le doy pase al móvil.
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7: Antes que nada, les voy a contar que el móvil de Lunita Ledesma Arena, que está produciendo videos, no sé si viste el trabajo que se ve en las redes de lo que pasó en Ibarra.
10: En Ibarra, sí,
7: producción de Lunita Ledesma Arena, y está produciendo ahora también para Chivilcoy, para una empresa de Chivilcoy. Está produciendo.
10: Muy bien, felicitaciones.
7: Pero el saludo para mi hija. Y también el canal de noticias de @multimedios_bolivar 745, que tiene a su cargo la generación de imágenes el señor César Gallego Pérez, y el móvil de FM10 están con una buena cobertura.
10: Sí, señor.
7: Vos podés salir tranquilo a la calle de esa manera.
10: Exactamente.
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7: San, me preguntaban recién, el ganador fue Alberto Barrena en la fiesta del chorizo seco. ¿El segundo premio fue para José Luis Esbert de Pirovano?
15: No. El segundo para Traficante y el tercero para Esbert.
7: Para Mariano. Y el tercero para José Luis Esbert de Pirovano, ¿sí? Y el 26 de septiembre se viene la fiesta del chorizo seco en Pirovano, que sería la segunda del año porque Urdapilleta no pudo tener su fiesta, ¿sí?
10: Ajá.
7: Sandrulli.
15: Bueno, les contamos, primero tengo que saludar al gallego, ahí te pasé, Dani, una noticia necrológica también.
7: Bueno,
15: hacemos de todo un poco.
7: Dale.
15: Estamos aquí en la vereda de la escuela número 9, escuela donde cobijó al gallego Pérez cuando era pequeño, hace muchos, muchos años, 200 años antes de Cristo. Érase una vez, no, mentira.
16: Sí, la tierra estaba caliente.
15: Estaba recién hecha. Bueno,
16: claro. Todavía se sentía el olor a cuero dinosaurio en el ambiente.
15: ¿Qué sabe Mirta Legrand? ¿Qué se
16: siente? Ella fue la madrina de comida de nacimiento.
15: Estuvo en la última cena.
16: Estuvo en la última cena.
15: Buen día,
16: sí,
15: ¿cómo te
16: y
15: vas?
16: Después me tomé una hepatergina.
15: Bueno, buen día.
16: Buenos días para
10: buenos
16: todos.
10: Días.
16: César, para Daniel. Bueno, Milanjo también, le vamos a mandar un saludo que no está ahí, no tenés, se te escapó. Y para Dani, ¿no?
15: Daniela, que yo pensé que cumplía años Daniela y era que cumple en otro momento. Ella pone foto, viste, de cumpleaños, pero no dice quién es.
7: Sí, es romántica. Ella romantiza los cumpleaños.
15: Bueno, les cuento. Aquí en la escuela número 9 estuvimos con la directora, con Gilda De Lupi, la directora de la secundaria 9, que se firmó, digamos, el convenio para que sea secundaria con los 6 cursos el 1 de marzo del 2012. Es por eso que el año que viene cumple 15 años.
16: Qué lindo, vamos a venir a la fiestita.
15: Vamos a venir a la fiestita. ¿Pero qué pasa? ¿No tiene nombre la escuela gallego? La secundaria.
16: Claro, la secundaria no tiene.
15: El jardín se llama Bomberos Voluntarios de Bolívar.
16: Claro.
15: ¿La primaria?
16: Juan Bautista Alberti.
15: Exacto. Y faltaba el nombre de la secundaria.
16: Hasta hace un tiempo atrás sabía el cumpleaños, la fecha de la escuela, que decía Juan Bautista Alberti, y sabía la fecha, y bueno ahora se me ha ido
15: No importa. Y otra cosa, también depende de esta secundaria 9, una rama de secundaria en la protectora.
16: Claro, en la escuela número 11.
15: Exacto. Bueno, ahora Gilda nos va a contar quiénes son los que decidieron buscarle nombre y cómo va a ser usted, señora, que está escuchando la radio, para votar el nombre de las tres propuestas que hay.
16: Nosotros mañana vamos a venir a votar, nos comprometimos con la directora.
15: Con documento en mano.
16: Con documento en mano, como una elección,
15: sí,
16: de que va a votar un político, en este caso va a ser el nombre para una escuela.
15: Si es un exalumno, una persona mayor que no puede subir las escaleras, le bajan la urna para que puedan votar.
16: De hablar después, sí, y que bajen la urna para mí.
7: Tenía que poner un ascensor. Bueno, vamos, escuchamos a Gilda.
15: Escuchamos a Gilda, que nos recibió recién.
7: Antes de eso, ¿cómo se ve la ciudad?
15: Sí, muy tranquila.
7: Como de vacaciones, ¿no?
15: Como si fuera de vacaciones. Sí, está feo el clima.
16: Demasiado tranquilo.
7: Sí.
16: Y te digo que el fin de semana, por ejemplo, a la noche anduve también dando vueltas. Muy tranquilo, Daniel.
15: También.
16: En los eventos que hubo, muy tranquilo.
15: ¿Cómo estuvo la peña folclórica?
16: Linda, entrada libre y gratuita.
15: Sí.
16: Eso es no es cosa menor.
7: Claro. Yo pensé que le iban a pegar hasta el cumpleaños de Roberto, que soy.
15: No, mira que estaba, pero fue público de los que esperaban,
16: fue gente, sí, pero yo creo que iba a ir más todavía.
15: Bien.
16: Pero ya te digo, estuvo la gente de Salvatierra, dejando huellas, estuvieron la fortinerita chiquita, la cachetona hermosa chiquitita con su mamá también estuvo. Estuvo la gente de Salinas, Brote de Salinas, de todo un poco. Pero
15: hasta las 10 fue.
16: Sabemos que, las chicas que están ahí en la
15: Avenida Argentina,
16: en el centro jubilado. Y me parece que no me acuerdo si yo me tuve un rato y me fui.
15: Bien.
16: Porque tenía que ir a la biblioteca Rivadavia. Pero seguramente algunos más ha caído, pero bien, bien. Bien. Aparte no paraba, era el que no se aprendía a bailar ahí.
15: Claro, nosotros, ¿qué hicimos allá con Daniel? Dijimos, no vamos a quedarnos afuera, hicimos el concurso desde la chacarera. Le regalamos un vino a cada una de las parejas y yo bailé. ¿O no, Dani, bailé?
7: Sí, sí, bailaste y bien. Porque...
15: La gente me aplaudía de pie.
7: Sí, la gente sí.
15: Ah, no, era el chorizo seco que iba llegando. Pero no sabes qué lindo que estuvo. Pero, bueno, un concurso ahí, espontáneo, y arrancamos.
16: Pero, así tiene que ser. Así tiene que
15: algunos
16: ser.
15: Bailaban un poco mejor, otro poco. Y era, a ver quién aplaudían más. Pero dijimos, nada, dame una caja de almamor y la repartí entre todas las parejas.
16: Está bien, está. Muy bien, muy bien.
15: Bueno, eso fue el fin de semana. Y también que yo me enteré por Abel Salvatierra, había una peña que Paula da, que es clienta nuestra, sí, aquí en la esquina de su taller.
7: Mirá.
15: Y nunca nos avisó.
7: Pero a lo mejor
15: Paula
7: quería...
15: Danesa, ¿en qué país viví?
7: No, no, porque ella quería a lo mejor hacerlo así internamente. Suponemos, ¿eh?
15: Me enteré por Pau, por este Abel, que me pasó el flyer y era ahí en ese lugar, donde antes era la farmacia García, ¿sabes?
10: Claro, ahí es.
15: Ahí, claro. A la vuelta de tu casa, César, ahora.
10: Exactamente. Todos los días paso por ahí.
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7: 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Y yo tenía una amiga que le decían revista de consultorio.
15: No.
7: Porque era vieja y la seguían mirando.
10: Bueno,
7: viste que agarraron una revista de consultorio y dice, sí, Susana Jiménez le tiró, sí, con un cenicero a Rovira. 8 millones de años tiene. Pasemos a lo serio del asunto.
15: A la parte linda. Mañana vamos todos a la Escuela 9 a votar el nombre de la secundaria. Si querés, aparte no tenés que hacer fila, nada, es muy espontáneo y muy rápido.
7: Dale, ahí vamos entonces
15: hasta
7: con
15: luego.
7: Esa nota. Hasta luego.
10: Adiós.
17: ¿Vos sabías, te habías enterado que la secundaria número 9 aún no tenía nombre como institución? Nos acercamos a hablar con ella, es Gilda de Lupi, que es profesora y además es la directora. Ya hace un par de años,
18: exacto, hace 5 años, buenos días a todos.
17: Bueno,
18: hace 5 años que soy la directora de la escuela secundaria número 9, que funcionamos en la Iría 243 Palantalte y tenemos nuestra extensión en la escuela número 11, Paraje La Protectora.
17: O sea que es esta la base, digamos, y tiene como un hijito en la escuela, bueno, la protectora, que es la secundaria también, que depende de acá.
18: Exactamente.
17: Bien. Surgió que hay un grupo de un centro de estudiantes que son pocos los que hay en Bolívar.
18: Sí. Son pocos los que las escuelas secundarias que ya lo tienen activo. Nosotros, por suerte, hace 2 años que lo tenemos activo. Fue un trabajo muy arduo, que recibimos mucha ayuda. El centro de estudiantes se llama La Casa de los Lápices y ellos vienen trabajando a lo largo de este tiempo intentando poner un nombre en la escuela, porque
17: a su secundaria,
18: porque claro, no tenemos una identidad con un nombre propio
17: para tener sentido de pertenencia, ¿no?
18: Exactamente.
17: Más o menos sería algo así. Esta escuela, o esta secundaria, mejor dicho, ¿desde cuándo funciona acá sin nombre? Prácticamente.
18: Sin nombre. En realidad, desde el 1 de marzo del 2012, la escuela funciona con la completitud de los 6 años del nivel secundario. Anterior a eso, también funcionaba y se llamaba SB número 5.
17: Bien.
18: Desde el 1 de marzo del 2012, somos Escuela de Educación Secundaria número 9.
17: Cuando el centro de estudiantes les propone que se busque nombres, me imagino que se habrá hecho como un debate, muchas propuestas.
18: Llevó mucho tiempo ese debate.
17: Se eligieron, o sea, llegan al final de 3, pero ¿cuántos nombres se propusieron? ¿O
18: cuántas
17: eran?
18: En un principio, ellos la intención era de que fuera un nombre de mujer.
17: ¿Dijeron por qué?
18: No, porque se ha trabajado mucho tiempo en la escuela sobre todo lo que es género, sobre todo lo que es ESI, y ellos veían que todas las escuelas que reciben un nombre, por lo general tienen un nombre de varón.
17: Es verdad, es verdad.
18: Y no tienen nombre de mujer. Entonces, bueno, ellos empezaron por esa idea. En un principio salieron fácil 12 nombres. que fueron de distinta índole, unos que tenían que ver con la historia, otros que no, otros que tenían que ver con nombres de personas desaparecidas de Bolívar. Siempre fueron por esa línea. Y quedaron 5, se hizo una votación interna a lo que es la institución, que sí participaron familias, participaron los docentes, y de esas 5 que habían quedado, quedan estas 3, que mañana, después de las 5 de la tarde, podremos decir que tenemos el nombre definitivo de nuestra querida escuela.
19: Estamos hablando del martes 25 de agosto. Se va a hacer la votación, como una votación de las elecciones de política, donde va a haber 3 propuestas. Se agarra un sobre y se... ¿O no? ¿Cómo va a ser?
18: Ahí les muestro.
19: Mirá.
18: Esta es la... O sea, la boleta, va cortadito,
19: claro,
18: cada uno, y va a haber un cuarto oscuro donde se van a encontrar con esta boleta y cada uno va a hacer una crucecita o un tilde en los 3 nombres, en uno de los nombres que prefiera, y lo guarda en una urna. La votación es de 9 a 5, a las 5 de la tarde se cierran los comicios.
19: Se hace, el conteo de todos.
18: El conteo y el recuento de todos.
19: Me encantó eso, porque es súper democrático.
18: Sí.
19: Pero para saber las propuestas, primero, ahora vas a contar las propuestas que va a haber, que me parecen muy interesantes, y el porqué de cada una de estas mujeres que han dejado en la historia de Argentina una marca muy, muy importante. Algunas quizás más conocidas que otras, y por ahí, ¿por qué no? Y no quiero ser tendenciosa con el voto, darle también un lugar a las que por ahí no conocemos para que se empiecen a visibilizar, ¿no?
18: Sí. Las 3 opciones que quedaron definitivas para la votación de mañana son Juana Zurduy, que es la más conocida tal vez de las 3 propuestas, por diferentes motivos, fue un soldado y luchó en la independencia. Veteranas de Malvinas, porque siempre se reconoce normalmente a los veteranos. Las veteranas es como que han quedado un poquito de costado.
19: Bueno, yo ignoraba que hubiera veteranas de Malvinas.
18: Sí, hay veteranas de Malvinas, en su mayoría, por lo general, fueron enfermeras, doctoras, trabajaron en hospitales de campaña. Hay dentro de la provincia de Buenos Aires algunas. La idea nuestra es que si llegase a quedar ese nombre, la posibilidad de poder contactarnos con alguna y,
19: qué bueno, sí sería,
18: y traerla a la escuela. Y la otra propuesta, que es la menos conocida tal vez por mucha gente, es María Remedios del Valle. Fue capitana,
19: una mujer de color,
18: fue capitana, luchó junto a Belgrano. En su momento no se la reconoció como tal, por ser mujer. Entonces vivió mucho tiempo en la pobreza, y muy poco tiempo antes de morir se la reconoce, porque la encuentran viviendo en la calle.
19: Mirá.
18: Se la reconoce y sus últimos 2 años de vida los pasa en un buen estado de salud, siendo que toda su vida y toda su familia luchó junto a Manuel Belgrano.
19: O sea que estaba en la calle como mendiga, el presidente de esa época la vio, la reconoció y le dijo, bueno, tus últimos años serán bien vividos.
18: Exacto.
19: Y ese es el reconocimiento. ¿Recordaron el nombre?
18: María Remedios del Valle.
19: Bueno, una gran propuesta. Ahí estamos debatiendo con el gallego, que el gallego Pérez es exalumno acá de esta institución.
18: Sí.
19: Y mañana vamos a venir, o sea, este martes, a acompañar también para la votación, porque puede venir todo Bolívar.
18: Exactamente, está abierto a toda la comunidad. No es necesario que hayan sido alumnos o docentes o inspectores o que tengan ver con el sistema educativo. Es abierto a la comunidad, el que lo desee, de 9 a... A 5 de la tarde van a estar los chicos del Centro de Estudiantes recibiéndolos, tomándoles...
19: ¿Y en la parte de arriba, acá en la secundaria, va a ser todo?
18: Sí, sí, toda la parte de arriba.
19: Tiene, si alguna persona no puede subir,
18: se puede.
19: Le alcanza la urna.
18: Sí, sí, eso como, sí, como un comisión.
19: Exacto, está buenísimo.
18: Total. Me gusta. De 9 a 5, no se olviden de traer el DNI, por favor.
19: Ah, queda registrado.
18: Porque hay que registrar nombre, sí, sí. Es todo un proceso y todo un proyecto, uh-huh, que esto se eleva después a provincia, obviamente, a la Dirección General de Cultura y Educación, y con el aval, obviamente, de la jefatura distrital.
19: Y una vez que se tiene la cantidad de votos y la elegida la imagen de la mujer, bueno, seguirán con otro proceso.
18: Sí,
19: que
18: sí,
19: lo acepten y después el acto.
18: Exacto.
19: ¿Cuándo es la idea de ustedes?
18: Dependemos de los tiempos.
19: Pero digo, ¿no en algún aniversario de la escuela?
18: La idea
19: sería el 1 de marzo,
18: Sí, sería el 1 de marzo del año que viene. si todo sale en los procesos de los tiempos que nosotros más o menos sabemos que lleva el hecho de ponerle el nombre a la institución, sería para fin de año. Pero si no...
19: A los 15 años. Llega a los 15.
18: Y si no, llegaremos a los 15 años con la inauguración del ciclo electivo, con la placa en posición de nombre y el acto, obviamente, protocolar.
19: Me encanta. ¿Sabes si hay otras escuelas o instituciones como la de ustedes que no llevan nombre?
18: Creo que la que está sin nombre al día de la fecha es la secundaria número 8 de Ale. Que estaban empezando también los chicos el proceso.
19: Bueno,
18: ya te digo, a nosotros nos ha llevado un tiempo.
19: Gilda, digo que se involucren los alumnos y las familias, me parece que es como que tiene como otro gustito, ¿no? Como un refuerzo también a tu trabajo como directora. Sí, para no estar sola
18: El nombre de la escuela siempre, porque más allá de ahora estar como directora, soy docente hace un montón de años, y en esta escuela particularmente, entonces era como una deuda también pendiente, tal vez mía, de que esta escuela no tenía un nombre y una identidad propia. Así que bueno, finalmente llegó la fecha.
19: Me encanta. ¿Cómo? Entonces, recordamos, aquí en la calle Leiría, en la escuela 9, donde vos sabés que al frente tenés en un lateral el jardín, entrás por la primaria y subís por las escaleras para ir a la secundaria, que va a llevar nombre propio dentro de muy poquito. Podés venir este día, martes 25 de agosto.
18: Exactamente.
19: ¿De qué horario reiteramos?
18: De 9 a 17 horas.
19: Bien. Y vos podés elegir el nombre de una institución de Bolívar. Así que bueno, están todos invitados.
7: Sí. De 9
18: muchísimas
7: a
18: gracias
7: 17
18: a
7: horas.
18: Por venir a visitarnos.
7: Mañana de 9 a 17 horas. Igual vas a ver en las redes y en el canal de noticias esta nota. Porque si sos exalumno de la escuela 9...
15: Cualquier persona, Daniel, en toda la comunidad.
7: No importa que sea...
15: Ahí lo dice, claro, cualquier persona que vaya con el documento puede ir a votar.
7: Dale,
15: claro. Es como tipo con multiple choice. Vos votás, le ponés el cuartelito. Nosotros tenemos una favorita.
7: Eran las tres y ahí.
15: Tenemos una favorita nosotros.
16: Sí.
15: Tenemos a la mujer de
7: color. No se diga.
15: Pero,
7: ¿qué iba a decir? No se puede entender.
15: No, pues es voto cantado.
7: Y claro, generás tendencias, sí. No. Digo ya, no sé. Capaz que no es lo mismo, ¿no?
10: Claro.
7: Sí. Bueno, San, vamos a saludar a hacerle llegar un saludo ahí a una familia amiga que, porque ha fallecido hoy a los 89 años de edad, Ángel Rogelio Sosa. Sus restos son velados, serán inhumados este lunes a la hora 17 en el cementerio local. Y Dani, Jorgelina, los hijos han estado siempre muy cercanos a la radio, sí, también señor. Blanca, su señora, así que los acompañamos. Reiteramos, falleció en Bolívar el 24 de agosto a los 89 años de edad, Ángel Rogelio Sosa. Sus restos son velados, serán inhumados este lunes 17 horas en el cementerio local. Servicio de sepelios de la Cooperativa Eléctrica de Bolívar.
15: Dejame mandar un abrazo grande a los dos hijos de Rogelio. Nosotros lo conocemos a Daniel, pero tiene dos hijos. Sí. Y también, bueno, a sus nietos y de parte de todos los vecinos de Casariego.
7: Sí,
15: porque él toda la vida vivió en Casariego, frente a la casa de mis tíos. Y bueno, es una persona bueno muy conocida en el barrio, muy querida también. Y un abrazo enorme a Blanquita, su compañera de toda la vida.
7: Sí, claro. Y también a Jor, a los nietos, al Dani, que siempre hemos estado cercanos. Sí. Así que les mandamos un abrazo grande. ¿Sí?
15: Muy bien,
7: chicos, separamos y venimos.

0: Esta musiquita es para anticipar una nota que va a venir un ratito, que es una nota que nos ha quedado pendiente, porque tenemos mucho material, gracias a Dios tenemos mucho material periodístico, y eso es parte del trabajo en equipo que hace la radio, ¿no? Va a venir una nota con Jorgito Angiuli.
1: Ah,
0: porque
1: bien.
0: Porque ahora en pocos días se inicia la veda.
1: La veda, claro.
0: De pesca, ¿no es cierto? Recuerden ustedes que se puede pescar solamente sábados, domingos y fines de semana y feriados.
1: Y feriados.
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0: Claro, algunos le decían mechada, ¿no?
1: Claro.
0: Bueno, todo puede ser. 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
0: Lo prometido es deuda. Estamos aquí con Jorgito Anjuli y con Liliana.
3: Jorgito Anjuli, ¿cómo anda, amigo? ¿Cómo le va? Bueno, esta es la época de la pesca. Quiero que me cuentes un poco cómo va todo acá en el negocio, qué es lo que más sale, lo que está saliendo. Aparte, háblame de la carnada también.
4: Lo que más sale es la carnada. La carnada, ¿eh? ¿Lo ves?
5: Liña.
4: La carnada, liña, de todo un poco.
3: Jorge, la gente sale mucho a pescar, ¿verdad? Sí, se está pescando en todos lados, ¿no?
4: Sí. Tenemos mucha clientela nosotros. Y, vienen, dentro de los pocos que aprendí, le explico yo a la gente. Tenía que tener un poco carisma, si no, no.
3: Claro. ¿No? La carnada, Jorge, para cada laguna, sí, es distinta, ¿verdad?
4: Sí, es según el pescador también. Porque por ahí el pescador busca, hay pejerrey grande y busca la mojarra grande, bien grande.
3: Claro.
4: Y otro que lleva la mojarra mediana chica.
3: Bien, bien.
4: Es todo, por eso que tiene que tenerla toda.
3: No es lo mismo cuero de zorro, no es lo mismo deró, no es lo mismo cochicó, es todo distinto, ¿verdad?
4: No, todo distinto. En cada laguna tiene su maña.
3: Claro, correcto. Sí. ¿Y cuántas?
4: Más lejos ayer a Cochicó. Cochicó está cero para abajo. Porque no, es un pejerrey que está. Está que chiquito, está re flaco.
3: ¿Y está muy abajo el pescado hoy?
4: Le pica de cualquier lado, por el charraco, pero está. No, un desastre.
3: Guaminí es un poco hoy el.
4: No, Guaminí es el boom de la laguna, igual que.
5: Alcina.
3: ¿Y por qué pasa eso, Jorge? Porque el pescado se va cambiando de lugar. ¿Por qué, por ejemplo, hoy el furor es Guaminí? ¿Por qué es Laguna Alcina? ¿Por qué Cochicó no es tanto?
4: El tema, ahora empezamos con el tema de la red de la carpa. Vos vas a una laguna y te venís con la mano vacía porque han andado jodiendo con la. Sacando carpa.
3: Claro.
4: Ponele vos.
3: Sí.
4: ¿No? Dice que lo hace bien, no, porque la carpa se come todo al día todo, sin ir más lejos, se reproduce a un infierno, como se reproduce porque la carpa no come.
3: Bien, Jorge.
4: El huevo del pejerrey también se lo come, sí, convengamos, pero una parte se comerá, no sé a dónde lo pone, no sé. ¿No?
3: ¿Qué medida se lleva cada persona? ¿Una medida, dos medidas, tres medidas? ¿Qué se lleva cada uno?
4: Si son cuatro, llevan a cada uno por ahí. Y ahí, por ahí otro, son cuatro, llevan dos o seis.
3: ¿Se le hace un precio estimado, Jorge, o el precio que es de la medida?
4: No, ya el precio está.
3: ¿El precio está?
4: Sí, ya está, es el único precio.
3: Bien.
4: Pero ¿quién? lleva todo. No porque yo la vendo yo.
3: Claro.

0: ¿Qué más lleva, por ejemplo? Porque vos viene acá a las 6 de la mañana.
1: Te lleva un paternote, te lleva plomada, te lleva anzuelo, te lleva... Es todo un poco.
0: Bien.
1: Así de combo, ¿viste?
0: ¿Qué ha pasado que alguno se haya llevado una caña o un reel porque se le ha roto a último momento?
1: Sí. No, acá sí, por ahí. Es según. Por ahí viene... por ejemplo, de Azul o La Barría tengo mucha clientela.
0: Ajá, mira. Bien, ya saben que viene derechito acá.
1: Tapaqué allá, pero no, de todos lados.
0: ¿Y dónde apuntan hoy? ¿Todos a Guaminí?
1: No, es según. Vienen por ahí, averiguan y cambian de lugar. A donde menos quieren ir es para el lado de Trenquelauquen, porque el pejerrey, si viene es buen pejerrey, grande,
0: sí.
1: El gusto no.
0: Jorge, no la copeta, lo de alberca también, ¿verdad?
1: No, eso tengo con el pescado.
2: Sí.
1: Buen pejerrey más.
0: Bien.
1: ¿No? Y ya te digo, el tema es el tema más complicado es la red, que no entienden que la red no tiene que pasar.
0: Bien, correcto. ¿Viene el día anterior a prepararte, a pedirte la carnada y la tenés preparada o viene en el mismo día a la mañana?
1: No, por ahí la mayoría me la encargan.
0: Te la encargan.
2: Así
1: yo te la preparo, por ahí, porque no me agarre desprevenido.
0: Bien, Jorge, ¿de dónde viene la carnada hoy por hoy?
1: ¿Cómo?
0: ¿De dónde la traes?
1: Yo lo traigo de Guaminí, el matrimonio que saca.
0: Ajá, perfecto. Sí. Perfecto. Sí. Y tenés que tener la piletita llena, mantenerla, el mantenimiento no es tan fácil, ¿no?
1: Tengo que mantener, está difícil. Pero es lógico, sí. Vos haces diferencia, ¿sabés cuándo haces diferencia? Cuando por ahí la sacás, ahí te la llevas por delante y agarrás 20 latas, ponele.
0: Claro. Y la venta tuya.
1: La venta por lata.
0: ¿La venta tuya ha aflojado en qué? En nada.
1: ¿Eh?
0: ¿La venta tuya en qué ha aflojado? En nada.
2: No.
0: Porque
2: no.
0: Es la época de la pesca, ¿verdad?
1: En el mundial me aflojó todo el mes.
0: Está bien.
1: Casi salimos a pedir.
0: Bueno, pero este es un poco también ver el mundial y no ir a ningún lado también está en eso.
1: Sí, sí.
0: Bueno, y por ahí te cruzás con alguno, vas a disfrutar vos también, porque sabes que ustedes disfrutan también.
1: Sí, ayer fui con Marcelo Pagatti.
0: ¿Y bien?
1: No le gusta la pesca. Con Marcelo.
0: ¿Sacaron bien? ¿Anduvieron bien?
1: Sí, sacaron. 200 y pico.
0: ¿Los riles se venden? ¿Salen, Jorge, los riles?
1: No, venden ril, caña, todo.
0: Todo. Todo.
1: Muchas veces...
2: La situación muchas veces no da, viste, para
0: claro.
2: Andar comprando... ¿Sabe cuál es el tema de
1: ahora se ha puesto bravo para reponer?
2: Reponer ha aumentado un montón.
0: ¿Te traen la reposición o la vas a buscar, Jorge?
1: No vienen, porque el tema gasoil no viene nadie.
0: No viene nadie.
1: Nadie.
0: ¿Y cómo haces? ¿Encomienda?
1: Sí, encomienda.
0: Claro, todo se mueve así hoy.
1: Pero no es lo adecuado, porque vos le pedís... Una, por ejemplo, un anzuelo de la medida que vos le pedís, te mandan otra. Pues no tienen y bueno, le mando esto.
0: Bien. Jorge, el consejo para el pescador, pescadora, ¿qué le decís hoy? ¿Que vayan a cualquier laguna, que en todos lados se pesca, está todo bien?
1: No, depende, porque si van con la... Si fue a pescar un compañero o un amigo, que le pregunte a ver si sacaron o no sacaron, porque por ahí...
2: ¿Cómo
1: va?
2: Nosotros le explicamos.
1: ¿Viste? Por ahí está claro. Saliendo y por ahí no sale nada.
0: Claro.
1: Como la laguna del monte. La laguna del monte es vidriosa. Por ahí sacamos un montón y por ahí no sacan nada.
0: Bien.
2: También ayuda el tema del viento. Depende cómo esté el viento, todo eso.
0: Bien.
2: Si está planchada la laguna y laguna que está planchada, fuiste.
0: Bueno, Jorge, la última. ¿Qué sentís que la gente te elige? Te sigue eligiendo. Con la carnada, con los accesorios, ¿qué sentís que la gente te sigue eligiendo? ¿Por qué?
1: Sí,
2: la humildad, somos muy humildes.
1: Lo atenderé bien, no sé, lo atenderemos, va, porque somos los dos.
0: Porque vos hablas de Bolívar, sí, la carnada, Jorge Anchuli, la carnada, lo de Anchuli, la carnada, lo de Anchuli, todo el mundo.
1: Sí.
0: Entonces, tenés, eso está bueno.
1: Eso está por ahí.
2: Para nosotros el pescador es un familiar más.
0: Claro.
2: ¿Me entendés?
0: Claro.
2: Eso es lo que va. O sea, vos venís a comprar y yo te ofrezco lo poco que yo tengo, una amistad, le explica.
0: Todo.
1: Yo mal humor acá en el negocio no tengo nunca. Así te adentro mordiéndome y alguna bronca.
0: Está bien.
1: Yo salgo acá y al negocio, vos no tenés la culpa que yo tenga, que yo por ahí ande atravesado o algo.
0: Está bien, está bien. Está bien.
1: Lo que digo.
0: Pero siempre de buena onda.
1: De buena onda.
0: De buena onda.
1: El año, en el verano, unos chicos que venían con la señora, no sabía cómo era. Voy a salir al patio, me tomé 20 minutos, le expliqué cómo se tira,
0: Perfecto, perfecto. Bueno, les quiero agradecer a los dos. Los felicito por el laburo que hacen. Y a seguir como vienen.
2: Gracias.
0: Y
1: ahora vamos a ver si consigo un predio para enseñarle a tirar
2: a los chicos.
0: Bueno, no es malo.
2: A los chicos los
1: tengo bien. Tengo un pensamiento, pero ahora sin cobrar nada.
0: Bueno, gracias, Jorge.
1: No, a ustedes.
0: Gracias.
1: Saludos ya a los chicos y a todos los pescadores.
0: Gracias, Lili.
2: A todos los pescadores.
3: Ahí estaba entonces Liliana González y Jorge Angiuli, que ellos son carnadas, Angiuli, que está bueno, la escuelita de pesca tendría que llegar, la escuelita de pesca.
4: Sí, sería muy buena, es importante. Sí.
3: Señores, seguimos aquí en la mañana de la radio.
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9: Oye, chaval, ¿qué es lo que pasa? Nada, tronco. ¿Sabes qué, macho? No te lo vas a creer, tío, la re hostia. ¿Pero qué? Tío, me encontré un tipo por la calle. Así de pequeñito. ¡Me salió chileno! Pequeñito así, pero muy chiquito. Hombre, ¿pero qué pasa, tío? Encima era amarillo. ¿Pero qué pasa con eso, macho? Encima cantaba súper bien. ¡Hostia, y qué pasa con eso! ¡Pero que tenía plumas el tío este! Pues tío, ¿eso no sería un canario? ¡Yo qué sé de dónde era!
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3: 8 grados 8 la temperatura actual, pero con 5 grados y medio de térmica. La humedad 64% y la presión
4: atmosférica. Horrible el día.
3: Sí, está feo. Sí, 1016 hectopascales. El viento noreste a 25 kilómetros. A 25 kilómetros. La gallina que esté para ese lado va a poner el mismo huevo 3 o 4 veces. Recuerden, la visibilidad 15 kilómetros. Se cierra la jornada mayormente nublado con una temperatura a la noche de 10 grados.
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3: Ahí venimos.
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8: Hola Daniel, buen día.
3: ¿Cómo andas, Salito?
8: Buen día al equipo, buen día a todos.
3: Buen día.
4: Buen día.
8: Mirá, que cada vez me convencen menos y me preocupa más, ¿no? Tanto vos como Ángel le mencionan cuál es el problema y por qué la gente no confía. Y te terminan diciendo sí, pero no. O sea, votanos, después nosotros hacemos lo que queremos. Yo no sé qué es lo que no están entendiendo. Que tengan un buen día. Estoy muy preocupado por todo lo que pasa. Gracias.
3: Dale, amigo, dale. Te mando un abrazo. 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

0: Ahora sí, vamos a escuchar la palabra del presidente del Centro Recreativo y Deportivo Ibarrense, Sergio Ladux, que no es limpito el audio, porque lógicamente que es difícil no obtenerla ahí en el... La tomamos de lo que él declaró en la fiesta del chorizo seco, y no tiene una nitidez del 100%, porque no es una nota mano a mano, ¿no es cierto? Pero tiene, me parece, más valor anímico escucharla, porque hace uno se claro. imagina a la gente allí, ¿sí? A
1: ver, exactamente. Si,
0: a ver cómo salió.
1: El ambiente.
0: Sí, a ver cómo salió la entrevista. Ya la vamos a tener ahí en donde la máquina quiera arrancar. La vamos a hacer escuchar para que la puedas compartir, ¿sí? Dale vocecita, mientras tanto.
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0: Ahora sí, escuchamos entonces el tramo.
3: Un agradecimiento grande. Para nosotros,
0: ¿se escucha así?
3: Es importante que es un evento que nos permite soñar un poco con los proyectos que generamos año a año. Entonces, si me permite por ahí, primero a ustedes, gracias por venir. Que emociona estar acá enfrente con tanta gente, que se repiten caras año a año, así que agradezco a todos por estar esta noche con nosotros. Por ahí sí, le voy a robar 5 minutitos y le voy a contar la idea de si, para que ustedes sean partícipes también de lo que nosotros hacemos con lo que se logra en este evento. El año pasado, con lo que se recaudó de la fiesta, teníamos un proyecto muy grande, que para nosotros es grande, agrandar la cantina de la cancha de fútbol 11.
0: Lástima, debo ser de brujo yo cuando digo que algo no va a salir bien.
3: Para poder atender un poco mejor a la gente. Hoy por hoy se hacen, en los partidos se hacen asados, que antiguamente era muy difícil hacerlo porque no teníamos espacio físico. Entonces, bueno, logramos eso con la fiesta el año pasado, y a su vez, para nosotros es un orgullo tener en la cancha de fútbol 11 un riego artificial con un temporizador, es decir, que más allá del trabajo que se hace con el disco, con la siembra, bueno, acá son, la mayoría de gente en campo sabe lo que es sembrar. Hoy por hoy se siembra y se asegura lo que se siembra, porque tenemos 3-4 riegos por día, entonces se nos asegura que la cantidad de semilla que se le echa a la cancha no es muy productivo. Eso salió para que tengan una idea, alrededor de 7 millones de pesos. Muy pocas canchas tienen en Bolívar ese tipo de sistema de riego. Nosotros lo tenemos acá. Y eso es todo gracias a ustedes, que vinieron a la fiesta pasada.

0: la idea de esta recaudación, de esta fiesta, tuvimos la suerte de tener un predio, una donación de 3 hectáreas de campo en la cual se encuentra la cancha. Entonces hemos planificado armar una pista o una cancha de para nosotros. La verdad que sería soñado poder estar o poder poner una fecha, la clásica como una fiesta de chorizo, pero en una cena o una fiesta tan tradicional como es la Toma y el Fondor. Entonces, todo esto ha ido abocado a eso, que gran parte del terreno que nos donaron es monte, entonces nosotros necesitamos tiempo y plata. Para esto es la recaudación que va a ser esta cena, con algunas otras cosas que ya hemos comprado, y vamos mejorando, manteniendo el club. Entonces, muy agradecido por la presencia de todos ustedes hoy. Y nada, seguimos en a lo que vinimos, que es a disfrutar, a comer, a bailar un ratito y a seguir con el concurso de conocer los ganadores de esta fiesta tan tradicional. Gracias a todos.
1: Ahí estaba, un poco a los, como pudimos, ¿no? En realidad estaba lejos yo del sonido y me daba, no sé qué, ir a meterme delante del micrófono para grabar del bafle, ¿sí? Bueno, tú dirás.
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1: Abrazos, Andruli, el mejor de la cuadra, mirá.
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1: Momento de hablar de fútbol de la Liga Bolívar en instantes nada más, pero antes tengo una oferta que te va a hacer caer del caballo. 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
10: Y ahora el capitán de balompié. Qué partido hablado, disputado, ¿no?
11: Sí, la verdad que sí. No era lo que habíamos pensado, lo que habíamos planeado. Pero bueno, se dio así el partido, muy trabado, muy luchado. El partido se dio así.
10: Bueno, no se encontraron tanto con Elías, no se buscaron tanto con Elías hoy, ¿no?
11: No, fue difícil por ahí encontrarnos. Estábamos lejos o teníamos que ir a buscar las pelotas que salían más sucias, un poco más feas, no como estábamos acostumbrados, y bueno, nos costó, fue un partido raro.
12: Bueno, ¿qué pasó? ¿Qué hablabas con el niño? ¿Fue manotazo? ¿Qué pasó?
11: Sí, primero yo veo que me voy solo contra...
12: ¿José?
11: Contra el lateral, y veo un manotazo que me pega, que no cobró ni full, y después nos expulsa un jugador a nosotros por supuestamente un mismo manotazo que ve a 60, 70 metros. Eso era lo que yo le decía.
12: ¿Como capitán le hablabas al árbitro?
11: Sí,
12: le decías.
11: Sí, claro, que me diera una explicación a ver de por qué había sido la expulsión, pero me dijo eso. Raro, porque no vio una a 15 metros y sí a una 60, 70 metros.
12: Se pone caliente el partido, ¿no?
11: Sí, fue...
12: Se pone picante.
11: Fue así un partido bravo, partido duro. Por ahí la cancha en el medio no ayudaba, un poco de viento y salió feo.
12: Bueno, 0-0, un punto para cada uno, ¿no?
11: Sí, un punto, y bueno, a empezar a pensar en la segunda vuelta.
12: A lograr lo que viene.
11: Claro que sí.
12: Gracias, capitán.
11: Gracias a vos.
12: El capitán, Elio Cuello, 0-0 el partido, muy hablado, muy disputado, ¿cómo lo viste?
13: Sí, un empate, por ahí intentamos o buscamos un poquito más, pero bueno, entre todos sirve el empate. Sí, un partido muy, muy disputado. Somos dos equipos buenos, así que nada, era sabido que iba a ser así, pero bueno. Sí.
12: Se empezó a complicar con el planchazo del jugador de ustedes, quedó tirado, después se pone un poco caliente el partido, ¿no?
13: Sí, por ahí después se termina un poco de calentar en ese sentido, pero bueno, no, hay que saber que no fue con mala intención. Pero ¿pudiste? Nada, quedó lastimado por el pichón.
12: ¿Pudiste hablar con el árbitro? Dije, como capitán, ¿dijiste algo o no?
13: Sí, no, pero nada, rechazó y por ahí quedó el pie alto y lo golpeó, pero no creo que haya sido con mala intención.
12: Bueno, después hubo de todo en el juego, ¿no?
13: Sí, pero bueno, es normal de un partido de dos buenos equipos que son o tratan de ser protagonistas todo el tiempo, así que nada, era un partido esperado.
12: Los dos intentaron jugar.
13: Sí, sin duda, los dos intentamos jugar, los dos intentamos ganar y nada, creo que salió
12: un punto para cada uno. Gracias, capitán.
13: De nada.
12: Yo sé que fue un partido bravo, que fue un partido picante. ¿Qué analizás de este 0-0? Porque hubo de todo, ¿no?
14: Sí, la verdad que hubo de todo menos juego, me parece, ¿no? Pero bueno, fue un partido así, que salió y se dio así, porque los dos equipos querían ganar y bueno, y ellos de local y venían de una derrota, así que tenían la necesidad también. Pero bueno, lo importante es que todos los jugadores terminaron, lástima la expulsión de Agu. Ya lo analizaremos después y veremos cómo fue.
12: ¿Qué le decías a la línea? ¿De un lado sí, de un lado no? ¿Qué le pedías?
14: No, nada, tranquilo. No voy a hablar de los árbitros, no es necesario. Me parece que a veces nosotros la efervescencia del juego también nos lleva a que pidamos cosas que innecesariamente, entonces hay que tranquilizarse.
12: ¿Sacaste a Nico, como viste el banco, sí. ¿No se encontró Randy con Elías arriba?
14: Sí, estamos, a ver, en un momento también de transición, donde hay muchos jóvenes que están jugando muchos partidos y la verdad que estamos tratando de derrotarlos. Se nos viene el regional también, pensando en la competencia que se nos viene hacia adelante. Por eso queremos en este torneo tratar de sumar la mayor cantidad de puntos posible para cuando arranque la doble competencia y haya que rotar y que jueguen los chicos, estén un poco más holgados. Pero bueno, nos llevamos un punto, seguimos invictos, seguimos punteros y eso nos da tranquilidad.
12: ¿No te vas conforme con tu juego de tu equipo hoy?
14: Voy conforme con el esfuerzo, me voy conforme que vinimos a una cancha que sabemos que es difícil ante un rival que también es difícil, que también juega, y nos llevamos un punto muy importante.
12: Gracias, José.
14: Gracias, amigo.
12: Luciano, ¿qué analizás este 0-0? Un partido muy picante, un partido difícil, no pudieron concretar.
15: Sí, creo que fue un partido parejo, donde creo que las mejores situaciones las tuvimos nosotros. Y bueno, nos estaba faltando el gol, lo mismo que nos pasó el domingo pasado, por ahí las claras que teníamos no las pudimos convertir, pero bueno, lo importante es que estamos a la altura, eso, hermano.
12: Preguntarte cómo está Pichi, porque fue un golpe tremendo, ¿no?
15: Sí, tiene los tapones de la patada.
12: En la rodilla.
15: En la rodilla, sí. El línea le marca una cosa y él ve otra. Pero bueno, la realidad es que tuvimos que hacer un cambio y era claro que era expulsión, pero bueno, a veces se equivocan en contra y a veces a favor.
12: A partir de ahí el partido cambia, ¿no? Porque digo, volaron amarillas, se jugaba más fuerte, se pone picante, ¿no?
15: Sí, creo que fue un partido muy intenso y bueno, los dos equipos que con las mismas intenciones, pero me vuelvo y conforme con... porque
12: dejaron
15: todo. Seguimos igual que el domingo pasado. La diferencia con Tiji, que nos está faltando convertir las que tenemos. No, contra estos equipos no tenés muchas, igual que y las tenés que convertir. Pero bueno, la generamos, eso es lo importante.
12: Si ganamos, se acercaba, pero bueno, un punto para la tabla, ¿no?
15: Sí, seguimos ahí, queda toda la segunda rueda. Ahora tenemos varios partidos visitantes y bueno, vamos a seguir trabajando.
12: Gracias, Luciano.
15: Bueno, gracias.
1: Bueno, ahí estaba entonces, primero Andy Angelami, luego Elio Cuello, más tarde José Maxwell y cerró Luciano Villarreal en este empate entre Balompié y Empleados de Comercio. Ahora quedó puntero Balompié con 17 unidades, segundo lugar para Bulldog, tercera posición compartida entre el CAU y el Club Empleados de Comercio, tiene 13 goles a favor el CAU, 11 goles en contra, y tiene 11 goles a favor Empleado y 10 en contra, por eso queda una posición más arriba. Más abajo con 8 unidades Independiente, con 5 queda Bancario, junto también a Deportivo Pirovano, y cierra con 3 unidades Casariego, ¿sí? Todavía falta mucho para definir este campeonato.
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1: La rompió la Taylor M. Impresionante.
2: Sí, la Teira M, qué bueno.
1: Cuando regresamos nosotros de la fiesta del chorizo seco, hicimos una pasada
2: rasante.
1: Nada, impresionante, impresionante.
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1: La leí recién, lo comenté recién y la puse grabada recién.
2: Bueno, sí. Muy bien. 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
1: 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Te vamos a contar que tenemos una temperatura de 10 grados con 4 décimas. Está fresquito afuera, recién salí a la vereda y estuve carpeteando un poco.
2: Horrible este día.
1: Bueno, tampoco es.
2: No, horrible.
1: Porque ahí le tirás negativismo.
2: Y sí, le tiraré, pero es como. Mirá, escucha, está.
1: Va la persona escuchándote, está repelada, crocante.
2: Sí. Algo, como todos.
1: Algo le pasó. Y vos le decís, horrible, directamente se tira la sangre
2: bueno,
1: de la cabeza.
2: Pero está como todos, que no llegamos.
1: No, tampoco todos. Algunos, si date una vuelta por el centro, bueno, llegan bien.
2: Pero son siempre los mismos.
1: 10 grados 4 la temperatura, 59 el porcentaje de humedad y la presión atmosférica, 1015 hectopascales. El viento del este a 26 kilómetros.
2: Muchísimo.
1: La visibilidad es de 15 kilómetros. ¿Qué va a pasar a la noche?
2: Sí, muy frío.
1: Bueno, jugalo a la quiniela, después vemos. Va a haber 10 grados de temperatura a las 8 de la noche. Así que a cuidarse, a tomar todas las precauciones del caso. Pero ojo que hay medidas que son importantes porque hay que tomar medidas contracíclicas. Cuando la plata está justa, ¿qué hay que hacer?
2: Y no sé.
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20: Y ahora, el humor con los mosquitos.
21: Le cuento un cuento gallego.
1: Ah, Ah, pero este lo dije recién, ¿no es cierto? Yo, me pareció, a ver.
0: Nada tronco.
1: A ver. ¿Qué? No, este. Hicimos un cambio.
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21: A mí, discúlpenme que por ahí hagan mucho cuentos borrachos, pero a mí me gustan los cuentos.
22: Son lindos, ah, sale borracho, bien,
21: si sale
22: bien.
21: No sé si salen
22: bien, natural,
21: ¿no? Pero a mí me... Correme el vaso. pero me gustan. Dice que llega un borracho a una confitería donde él asiduamente iba a tomar algo, ¿no? Y por ahí dice, ¡Feliz Año Nuevo! Y le dice el dueño del boliche, dice, ¿pero cómo Feliz Año Nuevo si hoy es 3 de mayo? ¡Uy, qué bronca debe tener mi mujer! ¡Nunca me tardé tanto!
22: ¿Lo echan de la casa?
1: No, la mujer chocha, feliz. Se lo sacó encima un rato. Bueno, le vamos a decir a todos ustedes, señoras, señores, que si van a celebrar, van a festejar, elijan un lugar lindo, ¿eh? Ahora vienen épocas lindas, vienen días, clima muy favorable. Vení, escuchá.
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1: 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Ojo, avisa con tiempo, Mirá que nosotros estuvimos averiguando una fecha para noviembre y ya había... Ya está...

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2: 12 de la noche en La Habana.
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4: 5 de la mañana.
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0: Ya te dimos los datos para que te armes tu propio viaje. Nos vamos ahora a otro partido que se jugó el día sábado. Dialogó el señor Milanjo Villacorta con los jugadores del CAU que vencieron al Club Atlético Independiente. Juan José Astorga, por un lado, Santino Sararol, por otro, Cristian Brites, por otro, y Sergio Lizamburu. Ellos manifestaban por qué se impusieron a Independiente, que terminó con 9 jugadores.
1: Mirá.
0: Sí, le expulsaron a 2 jugadores. Uno en el primer tiempo y otro en el segundo tiempo.
5: Viene Juanjo Astorga, el autor del primer gol. Juanjo, qué tranquilidad para patear en el penal. Buenas noches, ¿cómo te va?
6: Buenas noches, ¿cómo va? Y bueno, por ahí la edad te da esas cosas, ¿no? Un tiempito más. Pero bueno, lo importante hoy que ganamos, vinimos a buscar eso, que seguimos cosechando puntos, que son importantes para lo que espera ahora en la segunda rueda, que es una segunda rueda dura, porque nos tocan muchos partidos bravos de visitante. Pero venimos por una buena senda, así que esperemos seguir así.
5: El CAU se vistió de fiesta hoy.
6: Sí, bueno, desde ya que se desvirtúa un poco, más allá de que íbamos ganando ya, por ahí con las 2 expulsiones se desvirtúa un poco el partido y se nos abrió mucho el espacio para poder seguir marcando goles.
5: Decía Sergio, suman puntos importantes para la tabla, se ponen ahí nomás, cerquita.
6: Sí, por supuesto, era lo que decíamos hoy antes del partido. Necesitábamos estos 3 puntos, como necesitábamos los 3 puntos anteriores contra Bancario. Fueron 2 partidos muy clave porque son equipos que van a estar peleando con nosotros esos puestos de clasificación. Así que lo importante es que estamos arriba y ahora a esperar.
5: 42 años y seguís corriendo, ¿cómo haces?
6: 42, sí, bueno, qué sé yo. Dicen que son un... Que la edad es solo un número, ¿no? Pero no, se siente, sí, es verdad. Uno se entrena y se prepara para esto. Es lo que más me gusta hacer. Amo jugar a la pelota, amo vestir estos colores y ojalá, mientras den las piernas, poder seguir jugando al fútbol, ¿no? Que
5: bueno,
6: es tan lindo.
5: Hay que seguir trabajando, no hay que relajarse.
6: No, olvídate que no. Nos queda toda una segunda ronda, así que imagínate que no hay para relajarse, hay que seguir.
5: Gracias, querido.
6: No, gracias a ustedes.
5: Duerma tranquilo. Santino Sararol. Sí. El jovencito, el más joven, otro gol para la cosecha. Buenas noches, ¿cómo te va?
7: ¿Cómo va? Buenas noches. Sí, por suerte se me dio, estuve ahí en el rebote, así que sí, otro gol.
5: Bueno, ganaron muy bien.
7: Sí.
5: La verdad que fue todo el partido de ustedes hoy, ¿no?
7: Sí, al principio se costó, pero bueno, nos ayudó la roja en el primer tiempo. Y bueno, después la segunda también, pero supimos jugarlo bien y bueno, convertir.
5: Vos me habías contado que eras del Valle y llegaste a jugar acá con los chicos, ¿no?
7: Sí. Yo jugué muchos años balompié y este año arranqué en el verano acá. Así que bueno, feliz.
5: ¿Siempre te gustó jugar de 8 ahí suelto?
7: No, yo siempre me gustó jugar de 5. Es más, juego de doble 5 y en el cambio me pasan de 8. Pero siempre jugué de 5 porque corro poco, así que me gusta más de 5.
5: ¿Qué significa que tengas la llegada al gol?
7: Y yo, por lo general, cuando piso el área, tengo la suerte que me queda. Así que bueno, nada.
5: Hay que pegarle.
7: Hay que pegarle y, bueno, por suerte vengo haciendo algunos goles en este campeonato, así que contento.
5: Le decía Juanjo, la fiesta fue del caos, se llevaron todos los goles.
7: Sí, la verdad, feliz, más que contento, así que tenemos un grupo hermoso y hay que seguir así.
5: Cerquita de

0: Ruiz van a estar ahora,
1: sí,
0: ¿eh?
1: Sí, se pone lindo.
0: Gracias, descansar.
1: Bueno,
0: gracias, Santino. Gracias, te felicito.
1: Gracias, hasta luego.
0: Cristian Brites, y una noche volviste, y al gol, y a jugar, y a divertirte con los compañeros, y se llevan un gran triunfo, ¿no?
2: Dale, mirá, con muchísimas gracias. La verdad que lo esperaba, lo trabajé, esperé el momento y se dio justo hoy.
0: Metiste el gol, ¿cuál fue la primera sensación que pasó por la cabeza?
2: Y por todo el esfuerzo que hice durante 3 años casi. Así que, bueno, agradecido a toda la gente que me ayudó en esta etapa, más difícil, y bueno, me emociona un poco porque son mucha gente.
0: Se hizo larga la espera, ¿no?
2: Sí, la verdad que sí. Así que, bueno, estoy muy contento, la verdad.
0: Bueno, y ahora te volvés a trabajar, te volvés a sumar al grupo. Sergio seguramente ilusionado también con vos, ¿no?
2: Sí, yo le dije, de a poquito va volviendo de a poco, y bueno, yo trabajar la semana y lo que me toque, donde sea.
0: Bueno, qué desahogo en el gol, ¿eh?
2: Sí, la verdad que sí, lo busqué, lo trabajé, y como te dije, y justo cayó ahí.
0: Acá dice Miriam que le debes un abrazo por todo lo que te ha cuidado.
2: Sí, la verdad que sí, Miriam, Careta, y eso, la verdad que estuvieron al pie del cañón y siempre estoy agradecido con ellos.
0: Bueno, físicamente, ¿cómo estás? ¿Hay que seguir bajando kilos? ¿Seguir trabajando?
2: Sí, tengo que seguir bajando kilos y tengo que seguir entrenando y de a poquito agarrando el ritmo del fútbol.
0: ¿Qué significa esa camiseta para vos?
2: Y para mí el país es todo para mí.
0: ¿Es tu casa?
2: La que me recibió, la que me brindó todo y acá estamos.
0: Bueno, ¿y los amigos de allá afuera?
2: Sí, los amigos, sí. Imagínate que gritamos más el gol mío que todos los otros goles que también fueron muy importantes.
0: 5-0, se van con un triunfo importante, suman puntos importantes, sí. Se suben allá arriba, sí, casi,
2: sí.
0: ¿Eh?
2: Y bueno, el equipo está para eso, para pelear para arriba y si podemos llegar entre los primeros dos, buenísimo.
0: Bueno, a seguir laburando, no hay que relajarse.
2: No hay que relajarse, mira, como decís vos, porque es un torneo largo y difícil y acá no hay que distraerse.
0: Viene Casariego y después viene Buldó, ¿eh?
2: Sí, como te digo, en la victoria se hace mucho más fácil.
0: Gracias, Cristian Brites. Gracias. ¿Qué partido ganaron hoy, eh?
3: Sí, ganamos un partido. Se abrió el partido, viste, una cancha muy difícil, un partido difícil. Y bueno, por suerte nos llevamos un buen resultado.
0: Bueno, me habías dicho que había hecho un clic el equipo después de jugar con Balompié, ¿no?
3: Sí, sí, te lo dije el otro día, que íbamos a dar batalla, que tenemos un equipo serio y bueno, viste, pero son todos los partidos difíciles. Ahora viene Casariego en una cancha difícil, así que bueno, hay que seguir remándola.
0: ¿Nunca bajaron el ritmo de juego hoy?
3: No, estamos bien entrenados, tenemos buen ritmo y bueno, se dan los partidos, viste, a veces se dan, otra vez, el otro día con Balompié hicimos un mal partido, yo planteé mal el partido y nos salió mal, nos hicieron 6 goles y eso nos dolió mucho y bueno, de ahí cambiamos.
0: ¿Qué significa que haya hecho un gol Juanjo, que es defensor de penal, que Santino llegue al gol y que el parado haya vuelto al gol, no?
3: Bueno, el otro chico, Juanjo, siempre está ahí, el encargado de patear los penales. Santino es llegador, viste, para ya viene convirtiendo. Y bueno, lo más importante es que el paraguas haya hecho, después de 2 años que no juega, la ha remado mucho, ha tenido una lesión seria, 2 lesiones serias.
0: Volvió la magia.
3: Y volvió, lo importante es que nos pusimos todos contentos porque hizo un gol él, la verdad, así que bueno, eso suma mucho.
0: Sergio, suman 12 puntos, ¿verdad? En la tabla suman 12 puntos,
3: sí.
0: Se mete en la conversación.
3: Estamos ahí, el balompié está un poco despegado. Después está Buldó con 13 y nosotros con el empleado con 12.
0: ¿Y te queda Buldó para jugar todavía?
3: Sí, ahora empieza la segunda rueda y tenemos que jugar con todo otra vez.
0: ¿Te vas feliz hoy?
3: Sí, estoy feliz porque hacemos mucho sacrificio y bueno, se nos están dando los resultados.
0: A disfrutarlo.
3: Bueno, muchas gracias.
0: Gracias, Ete. No, gracias. Gracias a vos.
4: Ahí estaba entonces Sergio Careta de Lizamburu con el balance de lo que fue este partido. ¿Sí? Ahora te cuento bien, después del separador, cómo quedaron las tablas.

0: Te vamos a dar, bueno, las tablas de primera ya te las dimos hoy cuando publicábamos las entrevistas anteriores entre el empate de empleados de comercio y Balompié. Ahora te vamos a decir cómo quedó la tabla de posiciones del sub-21, que vendría a ser como la reserva, ¿no es cierto?, liderada por empleados de comercio, con 16 unidades. En segundo lugar quedó Bulldog, tercera ubicación para Balompié, cuarto para Bancario, quinto está Casariego, sexto lugar para el Caos, séptimo para el Depo de Pirovano, y la octava posición es para el Club Atlético Independiente, ¿sí? Esas son las posiciones del sub-21. En cuanto a primera división, como te dije recién, el liderazgo lo sigue manteniendo Balompié con 17 unidades, seguido por Bulldog con 13. Luego igualan con 12 unidades la tercera y cuarta posición, por la diferencia de un gol más. Atlético queda tercero, cuarto empleados. Quinto, Independiente con 8 puntos, Bancario con 5. Más abajo el Depo Pirovano con 5, que obtuvo su primera victoria. Y Casariego con 3 unidades, es lo que sucede en materia de tabla de posiciones respecto a esta Liga Bolívar. ¿Tenemos juego de azar?
1: Sí, ya está.
0: Vamos
1: listos.
0: A una más y vamos.
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1: Vamos con los Juegos de Azar de esta manera, Cecitar.
2: Muy bien, vamos con los resultados entonces en Ciudad. En la previa, 6.268. En la primera, 4.563. Provincia de Buenos Aires, previa, 5.132. En la primera, 1.445. En Santa Fe, previa, 7.932. En la primera, 8.854. En Córdoba, previa, 4.702, en la primera 4.771. En Entre Ríos, previa 4.093, en la primera 2.239. Los números que nosotros hemos elegido para hoy son 74 Gente Negra, 80 Las Bochas, 469 Los Vicios, 558 El Ahogado y a las cuatro cifras 1437 El Dentista. Provincia de Buenos Aires eligió para hoy 90 El Abuelo, 107 El Revólver y 6061 La Escopeta. Te reitero, entonces 74... 80, sí. 469, sí. 558 y a las cuatro cifras 1437. En Provincia de Buenos Aires 90, 107 y 6061. Pasen y jueguen por la mesa.
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1: En segundos te vamos a contar qué pasó en el Estadio Municipal Eva Perón con el empate, con un cabezazo de Elías Manteca Martínez, en donde pudo rescatar un punto del Ciudad de Bolívar. 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
1: Último entre del astro deportivo que ha tenido que viajar y que lo estamos reemplazando de la mejor manera posible. Muy porque bien. El Ciudad rescató un punto. Habla Arnaldo Piti González, el capitán. Habla Facundo Musignac. Habla también Maximiliano Gutiérrez y Sierra. El Zapito Coleoni, que es el técnico de Racing de
5: Córdoba. Capitán, Pitu González.
6: Pitu, buen partido, difícil, trabajoso, complicado, pero no se perdió. Se empezó a cambiar la ecuación y creo que ustedes piensan que pueden. Eso es lo importante.
7: Sí, no, eso lo hablamos siempre del primer momento que arrancó el torneo. Te lo dije siempre, siempre, siempre se puede. Nosotros salimos siempre a dar lo mejor y a ganar y se vio reflejado en gran parte del torneo. La verdad que en este momento no se notaba el resultado, nosotros lo que queremos es ganar, y más acá de local, con nuestra gente, con la familia que viene a apoyar, y está en momentos buenos y malos, y nada, en este momento no podemos ganar, y nada, y tenemos que seguir poniendo la cara, tenemos que laburar, y nada, ahora el fin de semana tenemos otro partido importante, y el equipo va a poner la cara de nuevo, y va a venir, y va a responder, estoy seguro, porque confío en mis compañeros, confío en el cuerpo técnico, y estoy convencido de que el fin de semana que viene los tres puntos se van a quedar acá.
5: Picho, después.
7: Siempre, trabajamos la semana, trabajamos el partido. Yo pienso que si bien ellos tuvieron dos situaciones en el primer tiempo después del gol, una que le pega el 4, me parece, la saca Rufi, y después otra que patea el 10. Pienso que después dominamos nosotros completamente, tuvimos llegada, por ahí no buena terminación, pero sí llegadas claras, cabezazo del tanque, dos centros que no pudimos conectar, pero nada, ya está, hacernos cargo de esa parte, de tratar de terminar mejor la jugada, y nada, ahora a descansar y a volver a entrenar mañana para pensar en lo que viene.
5: ¿Cómo todo bien, hombre?
7: Con defensores, sí.
5: Vos sabés que recién Gustavo Coleoni habló maravillas de vos. Recién vino, te dio un beso, la satisfacción de toda tu experiencia, que en lo futbolístico has recogido todo esto, Pito.
7: Sí, como digo siempre, la verdad, uno trata de brindarse al máximo. El Sapo en su momento confió en mí y yo pienso que le respondí, por eso obviamente el cariño, ¿no? Y el respeto está. Lo mismo pienso que... Ya obviamente me queda poco, pero si lo vuelvo a cruzar a Diego Funo en un futuro, o si seguimos, lo que sea, pienso que va a ser igual, y así con varios técnicos, ¿no? Yo también al Sapo lo quiero un montón porque siempre confío en mí, y nada, cruzamos unas palabras y le dije que pronto nos veíamos, así que nada, le deseo un buen regreso.
5: ¿Qué le dijiste a los muchachos cuando entraron en el vestuario, ahora, después del partido?
7: Nada, que levantar cabeza, hacernos cargo. Y que queda, viene la recta final del torneo, la parte más importante de Nacional B, así que nada, poner la cabeza en frío, ¿no? Estos días, hoy, mañana, y ya pensar en defensores, que la verdad que si seguimos como hicimos en el segundo tiempo, en el primer tiempo por momento y todo el segundo tiempo, pienso que no va a ir muy bien.
5: ¿Vos señora, cómo viste este empate, este 1-1, está bien?
8: Sí, creo que fue un partido muy duro. Otra vez nos toca comenzar de abajo en el tablero, y creo que eso por ahí te golpeó un poco, pero lo sacamos a flote.
5: ¿Cómo cuesta el primer tiempo, no?
8: Sí, obviamente. El rival también juega, son partidos muy duros. La tabla lo demuestra, así que nada. Pero creo que el equipo estuvo preparado para quedar un punto acá en casa.
5: ¿Te queda algo más para correr, no? Porque corres todo el partido.
8: No, trato de ayudar a mis compañeros que más que pueda, así que nada, un poco cansado, pero ahora descanso.
5: ¿Falta el gol?
8: Sí, ya va a venir. Que haga cualquiera es lo importante.
5: Falta ganar de local ahora.
8: Sí, obvio, vamos paso a paso. Así que nada, tenemos esa cuota pendiente con la gente y lo vamos a lograr.
5: Bueno, ¿terminaste bien?
8: Sí, un poco cansado, como te decía, pero bien.
5: Hay que seguir laburando, ¿no?
8: Obvio, siempre.
5: Hay que pensar en el challenge el fin de semana que viene.
8: Sí, obvio.
5: Bueno, ¿te ganaste la titularidad?
8: Y vamos, estoy trabajando para eso.
5: Hay que seguir laburando.
8: Sí.
5: Gracias. ¿Qué sacás de este empate? ¿Qué te llevas? ¿Está bien? ¿Está mal?
9: No, bueno, creo que trabajamos para ganar de local, tratando de hacerlo mejor. El primer tiempo creo que es un aprendizaje, y bueno, el segundo tiempo salimos a ganarlo, a jugar como teníamos que jugarlo, y bueno, por lo menos sacamos un punto.
5: Pareciera que cuesta mucho el primer tiempo, Maxi, ¿no?
9: Sí, es algo que, bueno, que tenemos que trabajar. El segundo tiempo creo que lo hicimos de la mejor manera, así que nada, hay que seguir como salimos
5: el segundo. Después del gol, el equipo fue para adelante, ¿no?
9: Sí, bueno, hicimos el gol y teníamos que ir para adelante, así que el segundo tiempo salimos a ganarlo, y bueno, vamos, lo positivo es que sacamos un punto.
5: Corriste, colaboraste, las pedías todas, Maxi.
9: Sí, bueno, es algo que tengo que hacer, que me pide el técnico, y bueno, Vamos mejorando de a poco.
5: ¿Cómo cuesta ganar de local, no?
9: Sí, es algo que nos viene costando, pero bueno, vamos a trabajar para tratar de hacerlo el fin de que viene.
5: ¿Terminaste bien físicamente?
9: Sí, bien.
5: ¿A pensar en lo que viene?
9: A pensar en lo que viene.
5: Gracias, Maxi.
9: Muchas gracias.
5: ¿Sirve el empate?
10: En el contexto del partido, no. Creo que debimos haber ganado el juego por la cantidad de situaciones del primer tiempo. Después se emparejó y el segundo tiempo fue una situación de gol para cada uno. Pero bueno, creo que en el primer tiempo, como errores, no podemos cometer tanto foul de espalda en un lugar donde el pito te la pone en el área y te complica una jugada que está a 50 metros de tu arco, foul, la pone en el piso y cabecea para el 6. Bueno, sí creo que el gol vino así. Creo que no me conforma el punto por lo hecho por mi equipo.
11: Seguro, pero ya lo habías estudiado, Bolívar, cuando habías venido anteriormente.
10: Sí, sí. Es un equipo muy rápido. Bueno, cuando Pito toma la pelota, ya sabe que tiene los dos de afuera que corren antes de que la agarre. Hemos controlado bien a Muciñac, que es un jugador que seguramente el año que viene no va a estar en esta categoría. Y bueno, se ha inclinado mucho por ahí el juego, por el otro lado, por el lado de Gutiérrez, creo que no se dio tanto, se dio todo por ahí. Y tenían un poquito sabido por ahí, que por ahí es donde más fuerte se hace el equipo. Después, bueno, tan mi equipo resolver la situación de gol que tuvimos, que por el arquero, por error, falta de puntería, falta de jerarquía, los quedamos con un punto que, bueno, creo que para nosotros no me gusta, porque podríamos haber ganado el partido. Una cancha difícil.
11: Se sigue extrañando la falta de la habilitación del jugador que vos querías.
10: Me falta, según dicen, y yo lo vi, el mejor delantero de la categoría, que es Córdoba, que llegué y tenía 5 amarillas, después me lo lastimaron en Mitro, no lo pude dirigir todavía. Y me falta Vega, que estuvo aquí, y me falta un chico de gimnasio. O sea, el proyecto mío era con esos jugadores. Bueno, el equipo tácticamente se paró bien, creo que merecimos un poco más, contra un rival muy difícil en esta cancha, que sabe lo que juega, que tiene lo mismo, más allá que tenía buenas bajas. Pero bueno, lo tenían a Pito. Que,
11: claro. El distinto. Seguro.
10: El zapito.
1: Bueno, así cerraba el Zapito Colioni, el nuevo DT de Racing de Córdoba, luego de haber escuchado a Pitu González, a Facundo Muciñac, también a Maximiliano Gutiérrez. Cerrábamos esta participación deportiva que mantuvo al Club Ciudad con, por lo menos rescató un punto el equipo, claro, de Diego Funes. Nosotros nos vamos, mañana vamos a volver por más, si Dios quiere, y a ver, que tenemos un mensajito acá a la pasada, que dice...
12: Sí. Hola, buen día, Ledema.
1: ¿Cómo le va?
12: Perdone que lo moleste.
1: No hay problema.
12: Le quiero hacer una preguntita. ¿Es cierto, usted no sabe que se murió Cachito? ¿Vio ese que bailaban?
1: No, le puedo dar esa noticia.
2: Lo que subieron en las redes del municipio, que está en Casa Hogar ahora.
1: Sí, pero Cachito. De ahí al fallecimiento.
2: Ah, claro, no, bueno, yo doy lo que subió.
1: Sí, está lo más pancho ahí, por lo menos,
2: sí,
1: en esa foto se ve así, sí. Bueno, señores, les vamos a decir que los últimos datos en cuanto a temperatura que tenemos, a ver, abrimos otra vez, siguen igual. Mejor dicho, es el último registro que vamos a tener, es de 10 grados con 4 décimas, 59 el porcentual de humedad de la presión atmosférica, 1015 decimal 0 en hectopascal es el viento del este a 26 kilómetros, visibilidad 15 kilómetros, la máxima prevista para hoy es de 14 grados, que se debería dar a las 3 de la tarde y luego empieza a caer para 10 grados. Respecto de lo que nos han consultado de la investigación sobre el envenenamiento de perros, hay que esperar la información oficial. Saben ustedes que detrás de cada diligencia procesal hay pericias, claro, imágenes, expresión del juzgado de garantías, un montón de cosas. Entonces, nosotros no podemos avanzar por un comentario pueblerino, ¿no? O agregarle, o sumarle, o restarle a lo que ha sucedido. Así que ni bien tengamos la información oficial, ¿no? Trascendidos. La vamos a estar difundiendo, como hicieron todos los medios en el anticipo que se hizo desde la subDDI de Bolívar. Mañana nos volvemos a encontrar a esta misma hora y en este mismo canal. Tengan cuidado con el clima, está traicionero el loco, ¿viste? Por un momento salió el solcito y dijo, y después sácate, vino el roscazo por atrás que bajara la temperatura y la sensación térmica. Así que tengan mucha, mucha cautela. Se quedan con Javier Márquez, que va a hacer que hay hasta las 3 de la tarde, luego llega Eva Acebal para hacer los primeros 30. A las 18:30 llega nuestro querido Sergio Fabián Mancilla para hacerte Corazón a Corazón. Y a las 21:30 Fabio Balada para hacer las canciones de tu vida. En la madrugada vas a escuchar la versión de Ranking Latino, ¿sí?
2: Ah,
1: pasó
2: bien.
1: Pasó Santi Altieri para la madrugada.
2: Bueno, pobre. Así, Santi.
1: No,
2: no va a poder dormir.
1: Sí, no, sí. chao.
2: Tiene que trabajar a la madrugada.
1: Chao.
2: Pobre.
1: Chao. Chao, Cecita.
2: Adiós.

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0: Hola, hola, hola, hola, hola, hola, hola, ¿cómo andan, amigos? Bienvenidos a una nueva edición de ¿Qué hay? Comenzamos una nueva semana con muchas ganas de compartir buena música, información, curiosidades y esos temas cotidianos que siempre nos hacen pensar y muchas veces nos reímos de nosotros mismos. Hoy tenemos un programa especial porque vamos a hablar de algo que, seamos sinceros, nos encanta a todos. Hay una palabra que apenas escuchamos y hace que prestemos atención inmediatamente, una palabra capaz de cambiar nuestra decisión de compra en apenas unos segundos. Y esa palabra es gratis. ¿Por qué nos atrae tanto las promociones? ¿Qué pasa en nuestro cerebro cuando vemos un cartel que dice 2x1, lleve 3 y pague 2, por ejemplo, y de regalo 1? ¿Realmente compramos porque necesitamos el producto o porque siempre estamos haciendo un gran negocio? Hoy vamos a descubrir que muchas veces no decide nuestro bolsillo, decide nuestro cerebro. Pero eso no es todo. También vamos a viajar por el mundo, vamos a conocer costumbres increíbles relacionadas con los cumpleaños. ¿Por qué soplamos las velitas? ¿De dónde salió la piñata? ¿Y cuál es el mes donde nacen más personas? Mi nombre es Javier Márquez, está el gran Nico con los controles. ¿Preparados? ¿Listo? Bueno, bienvenidos al lunes de ¿Qué hay?
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Durante los próximos minutos vamos a compartir un montón de temas que trajimos para hablar con vos. Y como siempre queremos que ustedes formen parte desde el primer minuto. La primera consigna del día es, ¿cuál fue la mejor promoción que aprovechaste en tu vida? ¿Compraste algo porque realmente lo necesitabas o simplemente porque estaba en oferta? Y la segunda pregunta es, ¿cuál fue el cumpleaños más inolvidable que recordás? Puede haber sido de una sorpresa, un regalo, un viaje o simplemente porque la pasaste muy pero muy bien. Escribinos en nuestras redes sociales oficiales, Instagram, programa que hay, porque durante nuestro programa vamos a compartir las mejores historias. Quédate con nosotros porque hoy vas a descubrir que nuestro cerebro tiene muchísimos secretos de lo que imaginábamos. Dale, Nico, que tenemos más canciones.

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Mi nombre es Javier Márquez, está el gran Nico en los controles. En el próximo bloque vamos a responder preguntas que todos nos hicimos alguna vez. ¿Por qué compramos cosas que ni siquiera necesitamos? Esto es ¿Qué hay? Versión de lunes, comenzando la semanita de invierno 2026. Ya tenemos más en ¿Qué hay?

0: llegó el momento de hablar de una sola palabra que tiene el efecto mágico: gratis. ¿Alguna vez entraste a algún negocio solo porque decía regalo, promoción, 2x1? Tranquilo, no sos el único. A mí me pasa todo el tiempo. Los especialistas en comportamiento del consumo explican que cuando vemos la palabra gratis, el cerebro libera dopamina, una sustancia asociada al placer y las recompensas. En pocas palabras, sentimos que estamos ganando algo, aunque muchas veces no lo necesitamos. Por eso las promociones son tan efectivas. Un producto que quizás nunca hubiéramos comprado se vuelve atractivo porque viene acompañado de otros aparentemente. Y hay otro detalle interesante: muchas personas sienten más satisfacción al recibir algo gratis que al conseguir un gran descuento. Es una reacción emocional que las empresas conocen muy pero muy bien y utilizan desde hace décadas. Bueno, esta semana encontraste algo gratis. ¿Te gustó? Quiero que me cuenten.
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0: Momento ahora de hablar del famoso 2x1, Nico. Sí, a simple vista parece una oportunidad increíble, pero la pregunta es, ¿realmente ahorramos o no? ¿O hay una trampita atrás? Muchos estudios muestran que, en varias ocasiones, terminamos comprando más de lo que pensábamos llevar. Quizás necesitábamos una sola botella de gaseosa y terminamos llevando dos, porque estaban en promoción, o compramos un paquete grande de un producto que ni siquiera estaba en nuestra lista. Los supermercados también aplican estrategias, colocan los productos en oferta al fin del pasillo, usan carteles de colores llamativos y crean promociones por tiempo determinado para generar una sensación de urgencia. Así que la próxima vez que veas un cartel de oferta, hacete una pregunta muy simple. ¿Lo comprarías si no estuviera en promoción? Si la respuesta es no, quizás el ahorro no era tan ahorro. Chicos, tenemos más canciones. ¿Te pasa a vos? Bueno, quiero que me comenten todo en nuestras redes sociales.
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Seguimos haciendo que hay en el comienzo de la semana, que cuesta un montón. Y estamos hablando de las promociones, de la palabra gratis, del 2x1. Y sí, hay un momento del año en que todo el mundo salimos a comprar regalos, tortas y globos. Es el cumpleaños. En el próximo bloque vamos a descubrir de dónde vienen muchas de las tradiciones que seguimos repitiendo año tras año. Seguimos haciendo que hay, ya volvemos.

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0: más para compartir con vos, más que hay edición de lunes, pero todavía hay más curiosidades. Sí, sí, ¿sabías que existe un mes del año en el que nacen muchísimas personas que en el resto? ¿Cuál es y por qué ocurre ese fenómeno? Seguimos haciendo ¿Qué hay? Edición de lunes.
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¿En qué mes nacen más personas? Esto es ¿Qué hay? Con más curiosidades. Hoy hablamos de los cumpleaños y ahora llega una pregunta que seguramente más de uno se hizo alguna vez. ¿Hay un mes en el año que nacen más personas que el resto del año? La respuesta es sí. En distintos estudios realizados en varios países se observa que septiembre suele ser el mes con mayor cantidad de nacimientos. También agosto aparece muy alto en los registros. ¿Y por qué pasa esto? Una de las explicaciones es que muchos embarazos comienzan durante las vacaciones y las reuniones de fin de año. Especialmente en diciembre, 9 meses después, llegan los bebés. Y por supuesto, esto puede variar según el país y la región, pero septiembre aparece con más frecuencia entre los meses con más cumpleaños. Otro dato curioso, hay días en los que nacen muchísimas personas y otros en los que los nacimientos son muy menos frecuentes. Datos que siempre vienen bien. Chicos, tenemos más canciones.

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0: Seguimos aquí en Que Hay Edición de Lunes. Ahora vamos a hablar de los cumpleaños más raros. Por ejemplo, el 29 de febrero. Es sin duda una de las fechas más especiales. Solo aparecen en los años bisiestos, es decir, cada 4 años. ¿Petro años o cada cuánto tenemos que cumplir? Quienes nacieron ese día suelen festejar su cumpleaños el 28 o el 1 de marzo, cuando el calendario no tiene esa fecha. Las probabilidades de nacer un 29 de febrero son muy bajas. Por eso siempre llama la atención conocer a alguien que tenga ese cumpleaños. Mira vos, conozco a 2 amigos. Y otro dato, algunos hospitales registraron que hay menos nacimientos durante ciertos feriados, ya que muchos partos programados se realizan para otros días de la semana cuando es posible. Y al final cada cumpleaños tiene su historia, y algunos llegan con fechas muy comunes y otros en días tan especiales que se convierten en una anécdota para toda la vida.
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Bueno, después de tantos datos curiosos que te estamos contando en este lunes, queremos escucharte a vos. Abrimos nuestro mensajero de qué hay, porque llegaron muchísimos mensajes sobre las promociones de cumpleaños y anécdotas inolvidables. Los oyentes también toman la palabra en el próximo bloque. Quédate, ¿de qué forma lo hacemos? Instagram, programa qué hay.

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0: Despacito, estamos llegando al final de una nueva edición de CAI, edición de lunes. Hoy descubrimos por qué la palabra gratis tiene un efecto tan pero tan fuerte en nuestro cerebro. Hablamos de promociones, del famoso 2x1, de cómo muchas veces terminamos comprando más de lo que realmente necesitábamos. También recorrimos el mundo de las curiosidades de los cumpleaños, conocimos el origen de las velitas, la historia de las piñatas y hasta descubrimos cuál es el mes donde nacen más personas. Chicos, tenemos más canciones, un ratito más, Nico, y nos vamos.
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Y así llegamos al final de nuestra edición, pero como siempre, lo más importante fueron ustedes. Gracias por cada mensaje, por cada anécdota que compartieron con nosotros. Sus historias hacen que este programa sea mucho más cercano y entretenido. Esperamos que hayan aprendido algo nuevo y también que se hayan divertido, porque esa es la esencia de ¿Qué hay? Compartimos buena música, información curiosa y pasar un buen momento juntos. En nombre de todo el equipo, gracias por acompañarnos una vez más. Soy Javier Márquez, Nico los controles. Esto fue ¿Qué hay? Que tengan una excelente jornada. Disfruten de lo que queda del día y recuerden que siempre hay algo nuevo por descubrir. ¡Chao!

0: Torti, apagamos el mic por ahora.
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0: Pero tranqui, la seguimos en la próxima. Hasta acá. ¿Qué hay?

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0: Hola, ¿cómo están? Bienvenidos. Estamos preparadísimos porque llegamos para traerte un poco de música. Mi nombre es Eva Cebal y estos son los primeros 30. Se convierte en el álbum de Aerosmith, uno de los más exitosos y más vendidos mundialmente. Hablamos de Guitar Grip y archivando así a más de 20 millones de copias alrededor del mundo. Aerosmith, Amazing.
1: ¿Te suena? Seguro está en tu lista de...

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0: esas letras que hablan de lecciones valiosas que te dejan las malas decisiones, justamente. Bueno, el título del álbum está tomado de una línea de esta canción. Disfrutamos a Alanis Morissette, You Learns.
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0: contando, te digo, más de 176 millones de reproducciones en la plataforma de YouTube. Uno de los temas más vistos, más reconocidos de este artista, Andrés Calamaro, Flaca.
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0: cuarto y último sencillo de este álbum debut, Let's Go, fue escrita por la cantante y esta canción obtuvo el disco de oro en septiembre del año 2003. Avril Lavigne, Losing Grip.
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0: forma parte del cuarto álbum de este artista. Bueno, la historia trata de una pareja con una relación agotadísima. Llegó al final y, bueno, se transforma en una súplica de renovación de contrato amoroso, si se quiere. Bersuit Vergarabat, sencillamente.
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0: Lindo es disfrutar las canciones y si lo hacemos juntos, mucho mejor. Gana el premio latino en el año 2004 a la mejor canción de rock. Café Tacuba, Eres.
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0: Canciones para dedicar, si querés, lo podés hacer, ¿por qué no? Siempre es un gustazo poder escuchar las canciones que a vos te gustan. Todo Cambió es el título del álbum de estudio grabado por el grupo de pop rock alternativo Camila. Solo para ti.
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0: Esta canción que se publicó en el año 1990 suena muy bien a esta hora en la radio, así es que subís el volumen y disfrutás de los primeros 30. PM Samsung Double K, We Love to Love.
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0: Es del británico de música pop Rick Astley. ¿No te pasa que lo volvés a escuchar con sus nuevas canciones y decís no pasó el tiempo para él? Bueno, se condecoró con el puesto número uno en la lista Billboard en el año 88, tercer sencillo, Rick Astley, Together Forever.
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0: Bueno, seguimos. Música para el frío, historias para acompañar el día. Dejemos sonar un tema más, porque siempre hay una canción esperando levantar el ánimo otra vez. Fin de espacio publicitario. 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

0: álbum número 38 en la carrera de este guitarrista Carlos Santana. Único, ¿eh? Fue lanzado en el año 2005 y lo disfrutamos junto a Steven Tyler haciendo Just Feel Better.
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Dentro de los discos de Soledad, bueno, vamos a sacar el sexto, que esta cantante argentina marca una inflexión en la carrera. Es cuando ella decide cambiar de género, intentar cambiar el género. Después, bueno, se devuelve, ¿sí?, a lo que siempre hace, pero lo hizo muy bien. Lo intentó por lo menos Soledad, a donde vayas. Gracias, amigos, por haber estado con nosotros y compartir esta lista de canciones. Mañana la renovamos, hacemos otra vez los primeros 30 como siempre. Besito grande, chau.

¿Te quedaste con ganas? No te preocupes. Seguimos investigando rankings para reunir los próximos nuevos 30 primeros. Estos fueron los primeros 30 de hoy. Pero lo mejor siempre está por venir.

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La música en compañía de Pablo Castro. Pablo Castro haciendo Solamente Llame. ¿Qué tal? ¿Cómo les va? ¿Cómo andan? Bienvenidos a este atardecer noche de lunes 24 de agosto del año 2026. Comenzando a transitar un nuevo encuentro de música romántica. Un nuevo momento donde vamos a hablar de amor a través de la música o simplemente un par de poemas que nos estarán acompañando. Ustedes, ya del otro lado, formando parte de esta propuesta romántica, propuesta que tiene que ver con el amor, en definitiva, ¿no? Gracias por elegirnos una vez más. ¿Qué podemos decir del día? Ha estado un día desapacible, no muy bueno, fresco, pero bueno, ya seguramente van a ser los últimos, ¿no? 620485, mensajero de la radio, desde redes sociales, Sergio Fabián Mancilla Ceballos. Dejábamos atrás la propuesta de Eva Acebal con los primeros 30. Escuchaba atentamente la voz de Eva, qué voz dulce tiene, ¿eh? La locutora, conductora del programa de las tardes de FM 10, Radio Ciudad.

Le damos la bienvenida a Vane, que ya nos está acompañando. Gracias, Vane, como todos los días, por supuesto, la música de la mano de Alexander Pires, haciendo Necesidad. Claudia, buenas tardes. ¿Cómo va, Claudia? ¿Todo bien? Nos está acompañando Josefina desde Barrio Parque. Le damos la bienvenida como todos los días. 620485, mensajero de la radio. Hay más música para compartir. Ahora quiero complacer a Marta, que me está acompañando con algo de Ricardo Arjona. Este tema se llama...

0: Bueno, bien, vamos saludando a Olgui, que también nos está acompañando a esta hora. Gracias, Sara, desde la calle Beamonte, presente como todos los días, por supuesto. Sara, un saludo y gracias por estar como todos los días.
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0: Bueno, muy bien, le damos la bienvenida a Mariel, que ya nos está acompañando como todos los días, por supuesto. Patricia por acá, hola Sergio, dedicame un tema. Ya te estoy acompañando, me dice Patricia, excelente la música como siempre, ¿no? Bueno, Andrea, hola Sergio, buen comienzo de semana, dedícame el mejor tema romántico que tengas en programación. Y seguimos disfrutando de canciones, de momentos, de historias, hasta las 21:30 exactamente. Le damos la bienvenida a Laura desde Cotillón Sorpresa, buenas noches Laura, dice por acá, hola Sergio, buenas tardes, buen comienzo de semana, pasame un tema de Cris Durán. O si no lo cambio por uno de Chayanne. Gracias. Bueno, gracias Laura, gracias por estar sintonizando FM 10.

0: La música giraba de la mano de Chris Durán. Qué lindo tema este de Chris Durán para Laura, que nos está acompañando. Chris Durán haciendo Si Viniera. Bueno, actor, cantante, modelo, presentador. Tiene todas las facetas. Realmente este argentino francés, porque sus padres, su mamá es argentina y su papá es francés, precisamente, ¿no? Bueno, vamos a seguir avanzando con más música, oyentes que se siguen sumando. A ver, Lidia, ¿qué me dice?
1: Buenas tardes, Sergio. ¿Cómo estás? ¿Cómo te ha tratado este día nublado? ¡Qué nublado! Yo que decía lunes con sol, como ayer, nada que ver. No salí a caminar hoy, para nada. Y mañana no puedo tampoco. Así que, anuncian nublado. Y algunas lluvias también anuncian, ¿no? Por lo que dijiste vos hoy. Bueno, Sergio, muy lindo el programa, recién te empecé a escuchar. Un saludo y un besito de Lidia de Calle Leiría. Chaucito.
0: Bueno, gracias Lidia, gracias por estar todos los días junto a la radio. Sí, estuvo complicada la mañana. Yo a la tarde, no me pregunten, porque a la tarde descanso, pero sí, a la mañana estuvo bastante complicado en cuanto a clima, ¿no? Buenas noches, Sergio, escuchándote con Mari. Bueno, pasanos un tema de tu agrado y que tengas linda y buena programación. Abrazo desde la calle Pringles, Carlos y María, que me están acompañando. A ver qué me dice Eva.
2: Tarde, muy bueno el comienzo, ya estamos acompañándote. Hoy te quiero pedir algo de Nino Bravo, puede ser el que tengas. Un beso y hasta mañana, si Dios quiere, de corazón a corazón. Cuídate mucho del frío, Sergio.

La música, un par de recuerdos que vamos a ir sumando, compartiendo en este encuentro de lunes. La propuesta de Sergio Dalma, haciendo Bailar Pegados. Gracias, Mari. Un beso grande ahí para Mari, que nos está acompañando como todos y cada uno de los días. Tengo para contarles la página de la radio, lunes 24 de agosto del año 2026, Día del Lector en Argentina, Día del Fiambrero, Día Internacional de la Música Extraña. La frase de la radio: lo único bueno que ha pasado en este último tiempo es darme cuenta que para ser feliz solo basta mirar a mis hijos y verlos bien. Lo demás puede esperar. San Doral, Santa Emilia de Bielar, San Bartolomé, San Bartolomé Apóstol, San Eutiquinio y Santa Eva en el día de hoy. 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Vamos a seguir con más música. Gracias, Norma. Un beso grande ahí para Norma. Ricardo Montaner.

La música en compañía de Ricardo Montaner, Ricardo Montaner haciendo Qué Ganas. Hoy está cumpliendo años Genecio Gómez, cumple 4, Genecito Gómez, 4 años. El saludo de parte de la abuela Cristina y el abuelo Juan de Barrio La Ganadera. Para Genecito Gómez, que hoy está cumpliendo 4 años. Le mandamos un beso desde acá, por supuesto, también desde de corazón a corazón, ¿no? A Genecito Gómez, que hoy cumple 4 años. Vamos a seguir avanzando con la música hasta las 21:30. Tenemos un lindo recorrido por compartir.

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2: Hoy en 30 minutos nos separan de la hora 19. Vamos a seguir sumando canciones, vamos a cumplir con más oyentes que se van precisamente sumando a este encuentro de lunes por FM 10 Radio Ciudad, ¿no? Eva nos había solicitado algo de Nino Bravo.

La recordada voz de Nino Bravo, un grande, por supuesto, de la música. 620485, mensajero de la radio. Recién estuvimos dialogando con Hilda, que nos está acompañando. De hecho, nos ha solicitado por acá un tema de Julio Iglesias, precisamente. Voy a cumplir con Andrea, que está sintonizando la radio. Hace un ratito llegó de su trabajo y ya está con la radio, un par de mates y algo de lectura, me dice. Bueno, está bueno leer de vez en cuando para agilizar en la mente y también interiorizarnos de las noticias, sobre todo, ¿no? De cosas que pasan a diario. Laura Pausini.

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1: La música en compañía de Laura Pausini. Qué lindo tema este, ¿eh? Laura Pausini haciendo Víveme. Gracias, Mari. Un beso grande ahí para Mari, que me está acompañando como todos los días y solicitando un tema cualquiera de programación. Pásame algo de Axel, me dice Mica por acá, te estoy escuchando. Muy, pero muy bueno el programa. Les recuerdo que se comunican al 620485, mensajero de la radio desde redes sociales, Sergio Fabián Mancilla Ceballos.

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2: Canciones para enamorar, canciones para reflexionar y compartir en cada uno de los encuentros románticos de la noche de la radio, ¿no? La propuesta del peruano Gian Marco se suma a esta hora, aunque ya no vuelva a verte.

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1: La propuesta musical de Gianfranco haciendo Aunque ya no vuelva a verte. Bueno, este peruano muy talentoso, por cierto, que ha sido jurado de varios programas en el Perú, Colombia, Venezuela, de programas musicales, precisamente. Ya vamos a ir sumando algo para complacer a Hilda, que hace un ratito se comunicaba con nosotros, nos solicita un tema de Julio Iglesias. Algo le vamos a estar regalando y compartiendo en esta noche romántica, por supuesto. 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Bueno, gracias Ana, te mando un beso grande. Quiero saludar también a Norma, que me está acompañando. Hace un ratito pasó por acá por la radio. Voy derecho a escucharte, dice Norma. Bueno, saludo grande. Que tengas un lindo final de lunes.
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0: La música girando de la mano de Julio Iglesias. Julio Iglesias a esta hora para complacer a Hilda, que nos está acompañando. Lo mejor de tu vida. A ver qué nos dice Teresa por acá.
1: Hola Sergio, ¿cómo anda, hijo? ¿Cómo está? Perdona que te moleste. José se ganó un premio. ¿Me podés decir a dónde lo tiene que, a dónde lo tiene que buscar con el 512? ¿Me avisás, por favor? Perdona la molestia.
0: Bueno, Teresa, tiene que pasar por Sargento Cabral, 174, ¿sí? 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Sargento Cabral, 174.
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0: La música en compañía de Cani García, Domi Torres. Qué lindo tema este, ¿no? Bueno, gracias Nora. Un beso grande ahí para Nora que me está acompañando. Gracias también a la abuela Coca, que suma su encuentro a esta noche romántica. Ya le vamos a estar regalando algo de Carlos Rivera en un ratito ahí para la abuela, que siempre está la abuela, ¿eh? Siempre está. Bueno, 620485, el mensajero de la radio, ¿verdad?
1: Gracias, Sergio, gracias, gracias, muchas gracias. Perdona la molestia. No sabía que estaba a la tarde, porque yo recién llego del campo, así que prendí la radio y te escuché de casualidad. Quiero que me pases algún tema que vos tengas en tu programación. Besos, abrazos.
0: Bueno, gracias, Teresa, gracias, José, gracias, familia, ahí por acompañarme. Sí, tengo tres programas en la radio. Tengo uno a las 4 de la mañana, de 4 a 6, Despuntando el Día, que es la temática folclórica, de Corazón a Corazón, en esta hora, y el domingo por la mañana a través de Domingo Fantástico, ¿no? Bueno, vamos a seguir con más música, algo de Jorge Rojas.

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0: La música en compañía de Carlos Rivera. Carlos Rivera a esta hora haciendo Solo Tú. Le mandamos un beso grande a la abuela, ¿eh? A la abuela Coca, que nos está escuchando y que sabe que la queremos mucho, por supuesto que sí. Pasamos a un tema de programación. Saludos de parte de Dayana. Gracias, Dayana. Un beso grande para vos también. Mónica por acá, como todos los días, Sergio, te estoy acompañando. Hola, Sergio, buenas noches. ¿Me pasás el tema de Río Roma? Eres la persona correcta en el momento equivocado. Gracias. De parte de Jessy.
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La música en compañía de Río Roma. Eres la persona correcta en el momento equivocado. Para Jessy, que nos está acompañando a esta hora, un beso grande para la abuela Teresa, que nos ha dejado también un mensaje por acá. Gracias, abuela. Vamos saludando a Aide Rivero, desde Barrio Parque. Muy, pero muy buenas noches, Aide.

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0: Un par de canciones para disfrutar y compartir en el aire de la radio. Ahí estábamos con Daniel Robledo haciendo Perdóname. Bueno, gracias Jessica por la compañía nocturna. Ya vamos a sumar un tema musical ahí para poder complacerte. Tenemos que hacer una pausa comercial de la emisora como corresponde a esta hora. Pero tengo tiempo de compartir un tema más en este encuentro nocturno. La bienvenida a la señora Alicia Lezama, que nos está acompañando precisamente a esta hora. Juan Gabriel es el autor de este tema. La voz, Noelia Sanón. Abrázame.
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0: Baja un segundo el ritmo. 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Abrimos espacio publicitario. 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
3: 12 de la noche en La Habana.
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2: 12 de la noche en La Habana.
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4: 5 de la mañana.
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1: Bueno, seguimos. Música para el frío. Historias para acompañar el día. Dejemos sonar un tema más, porque siempre hay una canción esperando levantar el ánimo otra vez. 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Búscanos en redes. 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

La propuesta musical de Pastora Soler para este recorrido nocturno de FM 10 en Radio Ciudad. Bueno, gracias Mica, te mando un beso grande, que tengas una linda noche. Ya vamos a ir sumando algún tema musical. Bienvenida a la abuela Elvira, desde Barrio Los Orzales, que me está acompañando como todos y cada uno de los días. 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